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Viernes, que te quiero viernes. Bienvenidos todos. Sí, se lo arranca con otra energía. Por ser el día que es, efectivamente, por ser el último de la semana. Vamos todavía una semanita más que hemos transitado junto a ustedes. Y en este último tironcito, todo perfectamente en orden para transitar estas dos horitas y fracción, como siempre, de 7 a 9 y el bonus track del pase de cada día. El dilema que muchas veces se da, ese de ¿está mojado o está frío? De alguna pilcha que hemos lavado y que nos genere esa duda, les ha ocurrido. Quiero creer que sí, no seré el único ser humano que se ha preguntado si está frío o está mojado cuando estoy por entrar algo de la soga, de la cuerda, afuera. Ahora me pregunto, ¿llovió o hay humedad? Llovizná, ¿no? Un poquito tiene que haber lloviznado. No he escuchado nada, mucho menos podría tener noción de algún horario en el que hayamos tenido alguna lloviznita, algo parecido, una garúa, vaya a saber qué, pero está todo bastante empapado. Eso da cuenta de que algo ocurrió mientras mirábamos hacia adentro, mientras descansábamos. Sí, porque humedad no puede ser, sería como demasiado. Sí, están las calles y prácticamente todo lo que vemos a nuestro alrededor así, pasaditos por agua. Bueno, en otro momento hemos tenido alguna que otra jornada de humedad, de esa que te brota agua del piso, de las paredes, de los muebles, de todos lados. Pero en este caso alguna lluviecita, ¿no? Nos lo cuentan en el 319514 porque hemos tomado conocimiento recién al asomarnos y al transitar hasta aquí. No sé qué ocurrió antes de las 6 y poquito de la mañana. Oh, eso significa que ha sido un buen descanso, seguramente. Sí, una nochecita reparadora la que hemos tenido. Y por suerte no hace tanto frío, así que vamos todavía. Encaramos el viernes con el optimismo del viernes y encima sin frío. Bueno, buen combo. 8 graditos para arrancar la jornada. Y esta música de Playing for Change que nos hace clandestino en la selección musical del día.

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1: Playing for Change, para poner musicalmente en marcha nuestra mañanita. Bienvenidos todos, lindo arranque, ¿no? Como para tirar un poquito hacia arriba, si venimos ahí medio justitos de energías, ¿eh? Cerrando una nueva semanita, casi que promediando agosto, con el Día del Niño a la vuelta de la esquina. ¿Qué plan tenemos? ¿Acompaña el finde? Oh, esperemos que sí. No hay pronóstico de lluvia para el domingo, Día del Niño, pero tampoco va a regalarnos una jornada. Uf, qué linda, qué soleada. Buen día.
2: Buen día, Alejandro. Buen día para toda la audiencia. Al placer de saludarlos nuevamente. Que te recontra por las dudas en el nombre de la canción. No te entendí, pero por las dudas, vos sabés. No sé qué dijiste, por las dudas. No te entendí nada. No te entendí nada, dirían las redes.
1: Poco y nada, más bien nada de inglés. Ahora usted viene peor, Orué. Está absolutamente peleado con ese idioma.
2: ¿Cómo sabía?
1: Playing for Change.
2: Ronaldinho. Fin.
1: Vamos armando nuestra tapa. Usted se mojó un poquitito, ¿no?
2: Sí, mire, ahí tiene en el perchero mis prendas oreándose.
1: Una lloviznita así, muy tenue.
2: Muy molesta, muy incómoda.
1: Molesta.
2: ¿Vio cuando necesita el agregado de un limpia parabrisas como para ir acomodando sus ojitos? Bueno, así.
1: 9 grados ahora la temperatura, 13 la máxima para hoy. Y son días así. Son días así, inestables, en los que no se puede garantizar nada. ¿Había algún pronóstico de alguna chancecita de lluvia ayer? No, nos la dejó ahora, bien tempranito. Y la verdad es que para el fin de semana, ya hoy seguirá nublado, sábado y domingo muy nublado. No estaban pronosticadas lluvias, pero está cargado el cielo, está cargado. Recién sí parece que para el martes de la semana que viene, martes, miércoles, incluso un tramo del jueves, podemos tener lluvia. Sí, van a ser. Sí, por suerte sin frío todos estos próximos días, pero con este agregado de humedad. Bueno, hay novedades, hay noticias para colocar en nuestra tapa de primera mañana. Y una tiene que ver con algo informado hace ya algunos días, y por lo cual se ha expresado el Colegio de Farmacéuticos de Luján, de nuestro distrito, y tiene que ver con la medida que se ha tomado a nivel nacional de sumar medicamentos a la venta libre, que tiene un doble impacto. Primero, el vinculado directamente a la salud y algunos riesgos que ante la venta libre de ciertos medicamentos se ponen sobre la mesa y se advierten, y otra, claro, el favor a los sectores que ya no deberán cubrir ese medicamento, que quizás alguien que lo necesitaba, bueno, recurría con su obra social, con su prepaga, y tenía el descuento correspondiente. Bueno, al pasar a ser de venta libre, gárpelo usted, vecino, al 100%. Otra medida más en contra del bolsillo de las grandes mayorías. Ahora, se advierte también que hay un riesgo vinculado directamente a la salud a partir de esta medida de sumar determinados medicamentos, determinadas drogas a la venta libre. Y será uno de los temas de la mañana, ¿sí? Vamos a estar dialogando con el presidente del Colegio de Farmacéuticos de Luján, Hernán Segura, para poner blanco sobre negro de cuáles drogas se tratan, qué implicarían y cómo puede seguir este asunto, ¿sí? A partir del avance de esta medida, de esta desregulación.
2: actividad deportiva de cara al próximo fin de semana. Mañana, 3 de la tarde, Flandria estará disputando un nuevo compromiso por la Primera B Metropolitana en condición de visitante frente a Real Pilar, un conjunto monarca que no está en su mejor año comparado con lo que puede y uno está acostumbrado a ver del conjunto de Pilar. Sin embargo, siempre es un duro rival y Flandria necesita sumar de manera urgente para escapar a las últimas posiciones. Mañana es 3 de la tarde, día domingo, actividad para Club Luján, también en condición de visitante. En este caso, el duelo correspondiente a un Internacional en la Primera C frente a Lugano, uno de los protagonistas de la Zona A. Luján que sigue mirando a todos desde arriba, líder de la Zona B, tratando de mantener esa ventaja. Mismo día, mismo horario, día domingo 3 de la tarde, la actividad para el fútbol femenino de los equipos de la ciudad. Tanto las lujaneras como las canarias tendrán actividad correspondiente a la Primera B y la Primera C, respectivamente. Primero el caso de las lujaneras, en condición de local, fecha número 4 de la segunda rueda, en condición de local, frente a Atlético Rafaela. Las canarias poniéndose al día, el compromiso pendiente por condiciones climáticas, en condición de visitante frente a Argentino de Quilmes.
1: Además, decía, se viene este domingo el Día del Niño y hay algunas muy interesantes propuestas, ¿sí? Se festeja en el trébol, por ejemplo, se festeja en el aeroclub con el aeroniño de entrada libre y gratuita. Va a haber actividades en diversos puntos del distrito este domingo, a pesar de que parece estar bastante gris la jornada, sin frío y con la posibilidad de hacer algunas actividades al aire libre para disfrutar del día de los más chiquitos. Así que las colocamos en nuestra tapa y en un rato profundizamos, les contamos detalles de al menos algunas de las actividades que se han programado por el Día del Niño de cara a este domingo.

0: Comenzamos el recorrido habitual por los diarios. Clarín, el primero de ellos, titula: se cortó la tendencia a la baja, la inflación de julio subió a 2,1%.
1: El rubro que más aumentó fue recreación y cultura con un 5%. El ministro de Economía, Luis Caputo, dijo que julio es un mes estacionalmente alto y advirtió que todos los países están sufriendo una mayor inflación y un menor crecimiento. Caputo alude a la consecuencia de la suba global del precio del petróleo por la guerra en Medio Oriente. El alza de la inflación se explica por el efecto de las vacaciones de invierno y subas en alimentos y bebidas. Detrás del aumento en recreación y cultura se ubicó la categoría de restaurantes y hoteles, que registró un alza de 2,8%. El acumulado del año es de 19,3%.
0: La imagen principal nos remite a diferentes momentos de un video allí en la mansión de San Vicente. Un momento se ve dólares en un cajón, en otro ya no están. El título dice: los nuevos videos que comprometen a Insaurralde.
1: Una serie de 9 videos y fotografías en las que se ve a Jessica Sirio contando dólares y mostrando objetos de lujo en la mansión que compartía con Martín Insaurralde en San Vicente aportaron elementos que podrían reforzar la hipótesis de que el inmueble fue limpiado antes del allanamiento realizado el 24 de octubre de 2023. Se ven cámaras de seguridad arrancadas y cajones vacíos que antes aparecían con bolsas de dólares, entre otros.
0: En la columna derecha, otro tema saliente: YPF anunció un RIGI de 51 mil millones de dólares, la mayor inversión de la historia.
1: Lo dijo la empresa y lo encara junto a la petrolera estatal italiana Eni y XRG, la compañía de inversiones de la petrolera de Emiratos. El plan contempla una cadena de producción integrada desde el desarrollo de bloques de gas en Neuquén hasta su procesamiento, transporte y exportación. Incluye gasoductos, plantas separadoras y puerto, además de 2 barcos de liquefacción.
0: Lamelas advirtió sobre empresas chinas y la embajada le contestó.
1: El embajador de Estados Unidos pidió la exclusión de esa tecnología por protección de datos. China lo acusó de sembrar miedo.
0: Estados Unidos planea ampliar ataques a narcos con la alianza que integra a la Argentina.
1: Lo planteó el jefe del Pentágono, Pete Hegseth, quien aclaró que los ataques serían en tierra contra narcotraficantes en Latinoamérica, como ya lo hace contra presuntas embarcaciones para el contrabando de drogas. La decisión se enmarca en los esfuerzos de la coalición Anticárteles de las Américas, formada por 19 países, entre ellos la Argentina.
0: Una carta, una mujer asesinada por su marido, una nena que vio todo. Horror en Devoto.
1: Romina Calvo, de 40 años, fue muerta a puñaladas por Walter Verón, que está grave porque se cortó el cuello. La hija de la pareja, de 8 años, vio todo por las cámaras y despertó a su hermano, que llamó a la policía. El hombre dejó una carta donde habla de dinero y menciona a Piti, la numeróloga.
0: Aprieta el plantel de la Barra Brava de San Lorenzo en plena práctica.
1: Unos 30 miembros de la gloriosa Buteler interrumpieron ayer el entrenamiento del plantel profesional con un fuerte reclamo a los jugadores después del mal arranque del nuevo ciclo del DT Néstor Gorosito. El que no quiere jugar, que no juegue más, fue la advertencia. El clima, que ya venía cargado, se exacerbó con la derrota en el clásico ante Huracán. Ni Gorosito quedó al margen, aunque el tono de la barra con él fue diferente al que tuvieron con el equipo. Afuera del estadio, se leía en pasacalles: pidan disculpas a los socios y salgan a ganar. Y también, no perdieron un clásico, perdieron la dignidad.
0: En la parte superior, últimos 2 títulos: madre récord a los 62 años.
1: Al dar a luz a David, Mabel se convirtió en la argentina más longeva en tener un hijo.
0: Independiente, con DT afuera.
1: Después de perder 4-0 contra Atlético Tucumán, echaron a Gustavo Quinteros.
0: La tapa de Clarín.

0: página 12 tiene una gran foto principal que nos remite a un avión de Flybondi yéndose a pique, y el título:
1: en caída libre.
0: La justicia embargó las cuentas de Flybondi por una deuda de 1.500 millones. La compañía no vuela y no paga sueldos, pero sigue vendiendo pasajes, y el gobierno mira para otro lado. No es casualidad, fueron los libertarios los que favorecieron la compra de la empresa por Leonardo Scaturici, a quien contrataron como lobista ante Trump y al que le adjudicaron múltiples negocios con economía, la CIDE y hasta educación.
1: Además, los precios recuperan impulso.
0: Con la actividad en caída y el dólar y los sueldos pisados, la inflación volvió a subir, de 1,9 en junio a 2,1 en julio. Acumula un alza de 33,8% interanual.
1: El escandaloso silencio de Milei.
0: En Lancham, el embajador de los Estados Unidos redobló la presión para que se impida la inversión china en Argentina. Lamelas analizó el potencial de Vaca Muerta como un recurso propio.
1: En otro tema saliente, fondos públicos, negocios privados.
0: La diputada Pagano amplió la denuncia por el desvío de fondos del gobierno para comprar los votos en el Congreso.
1: Las bases de la unidad.
0: La cumbre Kirchner, Kicillof, Massa, gobernadores, acordó defender las PASO, ampliar la coalición y evitar desdoblamientos electorales.
1: Escribe Luciana Bertoia, los jueces de Milei.
0: La columna de Ignacio Ramonet, titulada Mi amigo Fidel.
1: Y María Moreno escribe, y los machones lloren.
0: 7:21 de la mañana. Pasó Clarín y ahora página 12. En este inicio de programa, con 9 grados, 96% de humedad, vientito a 13 kilómetros por hora y una máxima para hoy de solo 13 grados.
1: Suena Jorge Rojas.
0: El tema, la vida conmigo.

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0: Lo que pasa es que ni en cumbia levanta, ¿viste? Como que no tiene una levantadita ahí que decir, bueno, el estribillo.
1: No, bueno, no, pero Uriel Lozano canta cumbia tranquilona. Perdón, yo soy soy bastante ignorante en esto, pero no reemplazó a Leo Mattioli en el grupo, en la banda
0: en
1: de
0: Trinidad.
1: Leo Mattioli. Bueno, claro. es una cumbia que va como temblando, medio así los Sandro, seduciendo. Mientras canta seduce, ¿viste? Es como que no permite levantar demasiado.
0: El penúltimo romántico sería.
1: Bueno, pero
0: sí, Leo, el último, Uriel, el penúltimo.
1: Pero Uriel Lozano canta ese tipo de cumbia, que es ese tipo, esa cumbia más... No sé, van como beboteando mientras cantan. Entonces no permite levantar demasiado. Nos vamos arriba, nos vamos a Córdoba para ahí para arriba.
0: ¡Apa!
1: Nos vamos a Córdoba para el cierre.
0: Ajá.
1: ¿Quién la cantó? Bueno, creo que incluso en varios de sus recitales la hacen. La cantó Banda 21, señor, y nos vamos con ello.
0: Bien. A ver, Banda 21. A ver qué salió de acá. Tengo un buen fin de semana.
1: Igualmente, igual que se pueda, qué sé yo.
0: Manu está frotándose las manitos, sí, así.
1: No, para Córdoba, ya está, saquen el fernet, saquen, trae el hielo, Manu.
0: Levantó, che. Al final levantó. Y Manu. Pensar que el origen chileno nos tiraba las expectativas al demonio.
1: No, es que para mí...
0: Para peor, México.
1: Para mí, de todo lo que hay en el pase de hoy, Mon Laferte, la mejor versión, todo lo del medio es un espanto, y ahora nos vamos con Banda 21, que es linda versión.
0: Chau, buen fin de semana.
1: Pasa el fernet.

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Hola, hola, ¿qué tal? Muy, pero muy buenos días, bienvenidos, bienvenidas. ¿Cómo están? ¿Cómo andan? ¿Cómo arrancan? Buen, pero réquete, buen. ¿Por qué tanta emoción, señora, si es un día espantoso? Bueno, buen viernes, che, o lo que sea. Encima para colmo, que ya venía nublado, que venía feo, que venía no sé qué, sumale la humedad y sumale la lloviznita. No, si para cerrar la semana, pum, para arriba, che. Va, Manu, larga el vaso de Fernet. No, porque a Manu le decís, no, porque hecho un tema cordobés y sale banda 21, cualquier cordobés, y ya Manu empieza a cortar la botella con el Tramontina, le quema los bordes con el encendedor, no, aparte un artista, Manu, ¿viste? Con el Tramontina le da atrás, con el encendedor le quema todos los bordes para que no raspe. Ya en cara para buscar el hielo. Los rolitos, va, calmate, Medina, calmate, que son las 9:30 de la mañana. Bueno, nos ponemos en marcha, arrancamos por acá, será con matecito, para ponerle un poco de energía y buena onda. Uno más para no ir rengo. No, está bien, Manu, la verdad que sí. Sí, viste, porque te quedás con una manija, con uno solo, viste. Buen día, querido Manu. Y viste que te quedas como que ya te pica la... Ya te empieza a picar. Y vos decís, ya, bueno. ¿Qué se le va a hacer? Nos ponemos en marcha. Ya dije, voy a armarme el mate. A diferencia de Medina, que tiene otra mañana muy distinta a la mía, yo me voy a armar el matecito y hasta el mediodía te hacemos la segunda, dale.

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Segundo, dice por acá, me anotan para el sorteo si hay tiempo, pero sí, obvio, segundo, que hay tiempo, hasta el mediodía hay tiempo de anotarse para el sorteo, ¿eh? 319514, buen día, dice Juan del Zapiola. ¿Qué dice? Ponele que sí con el día. Sí, buen día es un formalismo, chicos. Recién estaba charlando con una amiga y me dice buen día. Bueno, buen día, buen día. ¿Viste? Todo el mundo te dice buen día. Bueno, es una forma de decir. Sí, sí, con este día es un espanto. Pero es viernes, chicos, pero es viernes. ¿Puede ser un tema de Alma Fuerte a vos, amigo? ¿Cómo no? ¿Cómo no? A vos, amigo de Alma Fuerte. Buscamos. Buen día, buen viernes, dice Tati por acá. Buen viernes, querida amiga. Es el día que hay, chicos, es el día que hay, no arranquemos quejándonos de tan temprano, ya que se le va a hacer, es lo que hay. Buen día para todos, dice Aníbal, ahí está, el primero que no me dijo buen día y una carita, buen día y si se puede decir buen día, está muy bien, Aníbal, a ponerle onda, a ponerle energía, es viernes, se termina la semanita, qué sé, ya nos tenemos que haber acostumbrado ya a este clima espantoso y el que no se acostumbró todavía que se vaya acostumbrando, porque me parece que agosto tiene ganas de estar así todo el tiempo, ¿eh? Agosto viene nublado, agosto viene con lluvia, agosto viene con garúa, que hoy llueve, que mañana está nublado, que pasado garúa, que pasado llovizna, nada, un espanto. A ver qué dice ahora. Cada vez me patean más el día que va a salir el sol, che. Ahora, supuestamente, recién el viernes que viene va a salir el sol. Recién el viernes que viene va a salir el sol. Y esto si no lo siguen pateando, ¿viste? Porque vienen diciéndolo hace... Viernes, hoy, así, nublado, supuestamente, no va a llover más. ¿Alguien tiene datos respecto a la lluvia de hoy? Porque yo obviamente ni me enteré, no sé a qué hora lloviznó, a qué hora arrancó, a qué hora paró. No, yo me enteré obviamente cuando salí de mi casa y vi todo mojado, porque antes estaba mirando para adentro. Así que, ¿alguien tiene data de a qué hora lloviznó y con cuánta intensidad? Para mí tiene que haber llovido despacito, porque, qué sé yo, no me enteré en ningún momento. Bueno, supuestamente... hoy ya no llueve más, teóricamente. Va a seguir nublado, va a seguir fulero, va a seguir húmedo, pero no, ya sin lluvias. El sábado y el domingo, nublado los dos días. El sábado y el domingo, nublado los dos días. Pero no va a ser frío, porque para tanto el sábado... dan mínima de 12, máxima de 15, y el domingo mínima de 12, máxima de 18. Nublado, sin frío, pero aparentemente las probabilidades de precipitaciones son muy bajitas. Nublado, sábado y domingo. Después, ahí te quiero agarrar. Lunes, llovizna. Martes, lluvia. Miércoles, llovizna. Jueves, llovizna. No. Hermoso. Sigue garuando despacio, dice Aníbal por acá. ¿Sí? Yo, por acá, en el ventanal... ¡Ay! Esperen que busco alguna sombra para ver el contraste. ¡Ah! Pareciera, mirá, si hay como un spray en el aire. Pareciera así que hay como un spray en el aire. Va. Qué lindo, che, qué lindo día. Qué lindo día. Desde las 4 de la mañana, Romina, doy fe de eso, dice Juan del Zapiola. Ah, ok. Bueno, desde las 4 de la mañana está garuando. Bueno, va a seguir así, ¿eh? Va a seguir así, a bancarla, porque el día viene fulerito. Supuestamente sábado y domingo vienen en el mismo tono, y después lunes llovizna, martes lluvia, miércoles llovizna, jueves llovizna. Recién el viernes de la semana que viene va a salir el sol. Si es que no lo siguen pateando. Va, pónganle onda, pónganle energía. Vamos a... anótense al sorteo. Así, no sé, se van a ver una peli al cine con este día espantoso, con este fin de semana espantoso que tenemos por delante. Podemos aprovechar, ir al cine a ver alguna peli. Que de hecho, Cinema Rosso tiene entre su propuesta el Festival Nacional de Cine de Luján en Foco. Quinto Festival Nacional de Cine de Luján, el
13, 14, 15 y 16 de agosto. Tiene muy buenas propuestas en ese sentido, además de la cartelera tradicional comercial, que por ejemplo tiene a... Sigue en cartelera Spider-Man, todos los días a las 17:45. En cartelera también Paw Patrol, la Dino Película, para los más chiquititos. Paw Patrol, la Dino Película, todos los días a las 18:15. Peli de ciencia ficción que se llama El Final de la Calle Oak, todos los días a las 20:30. En el... ¿cómo es? En el cartel de la película hay una familia en el medio de la neblina mirando con mucho miedo la trompa de un dinosaurio. Así que no sé qué es eso. El final de la calle Oak. No tengo ni idea, pero aparentemente es ciencia ficción, mucha neblina y el hocico ahí de un dinosaurio. No tengo ni idea qué será eso. Pero aparte no vi ni avance, nada, no sé. Y el estreno de peli argentina, una comedia romántica, con Adrián Suar y Natalia Oreiro, Yo, Narciso, todos los días a las 9 de la noche. Esa es la propuesta de Cinema Rosso en su cartelera comercial, además del Festival Nacional de Cine en Foco, que hoy continúa, también continúa el sábado y el domingo, y después les voy a estar contando qué propuestas tiene el Festival de Cine para estos días. Bueno, 5 minutos faltan para las 10 de la mañana. Tengo un audio de Margarita, buen día Margarita, tengo un audio de Susana, buen día Susana. Voy a poner la pava y ya vengo.

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1: La Cooperativa Eléctrica Sección Servicios Funerarios da cuenta del fallecimiento de Alfredo Ceferino Calleja, a los 79 años, domiciliado en Luján. Velatorio en sala número 1, sepelio 9:30, en Jardín de Paz Oeste. María Angélica Melo falleció a los 92 años, domiciliada en la ciudad. Velatorio en Cooperativa Eléctrica, sala número 1, desde las 8 de la mañana. Sepelio a la hora 12:10 en el cementerio Parque Los Pinos.
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1: 4 minutitos pasan de las 10 de la... 5 minutos pasan de las 10 de la mañana. Bueno, voy a ir... ¿Qué dice Manuel por acá? Bueno, voy a ir hasta mi amigo el chino a comprar unos cuantos kilos de harina. Así hacemos tortas fritas hasta el viernes que viene. Y sí, me parece que sí. Sí, sí, va a estar para hacer tortas fritas desde hoy y hasta el viernes que viene. La verdad que sí. Sí, sí, porque el clima... ¿El lunes es feriado? Pregunta Manuel. Sí. El lunes es feriado, Medina. El lunes es feriado. Carita está contenta porque no cursa. ¿O por qué? ¡Ah! ¿Todavía estás de vacaciones, Caro? ¡Ah! ¡Muchas vacaciones! Claro, no tuviste ningún final. Muy bien, niña aplicada. ¿Promocionaste todo? ¡Qué niña aplicada! Muy bien. Así que el martes se arranca a cursar de vuelta, Carito. Bueno, sí, lunes es feriado, Manu. Lunes es feriado, ya festeja desde ahora. Fin de largo, Medina. Ahí ya está, ya le di la excusa para... Ya le di el argumento perfecto, se la va a dar en la pera hoy. Claro, total, hasta el martes no tiene que revivir. Bueno, Manu, tranqui igual, arranca despacito. ¿Viste? Al contrario de ese meme que se arranca con fuerza, no, arranca despacito, Manu, porque es largo el fin de... Arranca despacito, yo sé lo que te digo... Arranca despacio. Che, les decía que el Festival Nacional de Cine en Foco arrancó ayer. Ayer fue la actividad inicial en el... Hicieron como una apertura, una linda charla para darle inicio a este festival, a esta quinta edición del Festival Nacional de Cine de Luján en Foco. Fue ayer el punto de partida y cine joven, así lo denominaron, punto de partida y cine joven, la actividad de ayer a las 5 de la tarde con el que se le dio inicio a este festival, en el que se le dio inicio al festival. Y después, eso fue a las 5 de la tarde, con una charla, unas ponencias ahí de distintos invitados que charlaron, y después sí se trasladó la sede, y que es sede de todo el fin de semana, a Cinema Rosso. A las 7:30 de la tarde se presentaron cortometrajes documentales, Neiki Chamigo, del director Julián Serpa, Siete Iglesias, del director Mariano Castaño, El Complejo de la Calle Quintana, del director Federico Ortiz, Desobediencia de Vida, de la directora Nerina Corte y Valentina Lowinczuk. Y por último, se presentó, esto fue todo a las 7:30 de la tarde, y a las 20:45, el largometraje Autopista América 2000, de la directora Julieta Duchovny. Pero sigue hoy. Sigue hoy el Festival Nacional de Cine, por si quieren acercarse, por si quieren ir a escuchar alguna, porque obviamente están los protagonistas, o los directores, o algunos de los integrantes del elenco, participan de esta propuesta. Hoy, viernes, a las 6 de la tarde arranca la jornada, en Cinema Rosso. Hoy viernes a las 6 de la tarde, a las 6:45 se abre la puerta. 6:45 sale la puerta, a las 6 se proyecta el primer documental, que se llama Propiedad Privada Prohibido Pasar. Dura una horita y media, poquito más de 1:40. Los habitantes de la Patagonia no tienen en dónde vivir y buscan dar vuelta a la historia enfrentando los intereses inmobiliarios actuales. Documental muy, muy actual, ¿eh? Bueno, hoy a las 6 de la tarde, Propiedad Privada Prohibido Pasar. A las 20 horas, a las 8 de la noche, se proyectan distintos cortometrajes. Por ejemplo, Mitos de la Tierra, Lo Fantástico, Lo Absurdo y Lo Improbable Interrumpen en Comunidades Pequeñas. También se va a estar proyectando Un Gaucho Hombre Libre, del director Pablo Almeida. Se va a estar proyectando La Muerta que Habla, 48, La Muerta que Habla, de Agustín Fittipaldi y Candela González Kelly. El Esquilador, de Paloma Zaremba y Martín López Abad. El Sur, de Martín Falco. Misiones 1756, de Leonel Benítez. Y por último, esos son los cortometrajes, y por último, a las 9:30 de la noche, se presenta la película Hijo Mayor, de Cecilia Kang. Lilia, una joven coreana argentina, intenta encontrar su lugar en el mundo. Antonio, su padre, llega a Latinoamérica 18 años antes. El cortometraje de la jornada de hoy. Hay más propuestas mañana. Mañana arranca un ratito más temprano. Mañana sábado arranca a las 16:30. Desde las 16:15 está la puerta abierta para que ingresen. 16:30 se presenta el cortometraje Vidas en Tránsito. Después se va a estar proyectando Castme de Aranzazu Larrinaga, Un Deseo, Otra Pregunta y Una Medalla de Anahí Sinatra. Este no es el tiempo, no es tiempo para el carnaval, de Tadeo Pestaña Caro y Kevin Javas. También se va a estar proyectando el cortometraje Y si se encienden las estrellas, de Andrea Odreman y Emiliano Campos. Y a las 17:45 se va a proyectar el documental Nuestra Tierra, de Lucrecia Martel y... esto es fuera de competencia, ok, esto es proyección de documental. En el 2009, un hombre y dos cómplices intentan desalojar a los miembros de la comunidad indígena en el norte de la Argentina. Un documental, esto es 17:45. A las 20 horas se proyecta el largometraje A Metros de Distancia, de Tadeo Pestaña Caro, un chico moldeado por el anonimato de la virtualidad se frustra con una app de citas gay y se obsesiona con encontrar algún tipo de conexión real. El largometraje de las 8 de la noche de mañana sábado. Y por último, se cierra el sábado a las 10:45 con una actividad especial, porque se va a estar proyectando un largometraje y va a completar con una charla. El largometraje se llama Los Bobos, de Basivich Mariano y Sofía Helitsky. Una banda organizada ofrece un tratamiento ilegal para inducir una incapacidad mental en las personas. Cuando uno de los integrantes rompe los protocolos establecidos, la relación entre ellos comienza a tensionarse. Se va a estar presentando el largometraje y después del largometraje hay una charla, obviamente, con alguno de los integrantes de esta producción. Así que eso es 10:45 de la noche de mañana sábado. Por último, el domingo, la puerta abre 16:15, el primer largometraje es 16:30, el largometraje se llama Olivia, de Sofía Petersen. Cuando su padre desaparece, Olivia desciende por las montañas en busca de él. Desde las 18:45 se proyectan cortometrajes, por ejemplo, este llamado Cartografías del Afecto, son relatos sobre el amor, la pérdida y el paso a la madurez. 11 de Ida, de Ana Lucía Martínez. Acá en La Pampa, de Máximo Gurban y Lucjan James McLeham. Carta a Bárbara, de Nahuel Russo Pavento. Venteveo, de Bianca Bazán Zárate. Y a las 20:15 es la actividad especial, porque se va a estar presentando un cortometraje más una charla. El cortometraje se llama Lo que nos une, de Juliana Savioli. En una ciudad atravesada por la hipocresía y el deseo, Ana, una joven provocadora y errática, cruza su camino con una monja en plena crisis de fe. Cortometraje Lo que nos une, de Juliana Savioli, que luego del cortometraje va a haber una charla para quienes quieran quedarse. Por último, a las 10 de la noche va a ser la ceremonia de premiación. El domingo, después de todos los cortometrajes y de la charla, a las 10 de la noche es la ceremonia de premiación de los cortometrajes que se fueron presentando durante los 4 días. ¿Sí? Bien, a ver, leo mensajito por acá. Hola, buen prefinde. Hola, Titi. Buen prefinde para vos también. Hola, Romina Agus y Caro, buen día y buen prefin de XXL, dice por acá Ruli. Hola, Manuel, ¿qué tomamos hoy? ¿Qué tomamos hoy y qué van a tomar mañana y qué van a tomar el domingo y qué? No, qué sé yo, capaz que, como defiende largo, capaz que toman lo mismo los 3 días, capaz que toman cosas distintas, viste, no sé. Capaz que el viernes se toma cerveza, el martes se toma fernet, el domingo se toma vino, ¿no? Qué sé yo, capaz que... Buen día, Roma, ¿estás para el sorteo de las entradas? Sí, obvio, mi querido Manu B. ¿Cómo va, Manu querido? Pará. No tengo la lista del sorteo. Acá está. Manu B, anotado. Muy bien. No, qué sé yo, capaz que... Hola, Raúl. Yo voy a tomar un descanso hasta el lunes. Sí. ¿Es lo único que vas a tomar, Medina? ¿Es lo único que vas a tomar? Para... ¿Qué hablas así, che? Y bueno, pero que... Ah, para las tortas fritas. Ah, la pregunta de qué tomamos hoy era para las tortas fritas. Claro, puede ser mate cocido, puede ser café con leche, puede ser un café. No, café con leche con tortas fritas no da. Café con leche con... No, nasco la combinación. No, sí, la verdad que lo dije y ya me dio asco la combinación. No, para mate o mate cocido de última. De última instancia, mate cocido. Anotame, dice Ruli. Sí, para mí no hay mucha discusión, Ruli, con torta frita va mate. Con torta frita va mate. Bobita, algún gaucho de la pampa húmeda comerse una torta frita con una lágrima, con un cortado. con un café irlandés, con un chorrito de whisky, nada. Gaucho de la pampa húmeda toma mate con torta frita. ¿Qué tal? A ver, ¿qué dicen por acá? ¡Submarino! Dice Manu M. ¡No! No, submarino va más con un alfajor, con una porción de torta, no sé, con una cosa más. No, submarino no me da con torta frita. Submarino me da con... qué sé yo, con una porción de tarta ricota. Más rica la torta frita mojada de café con leche. ¡Ay, qué asco, Ruli! ¡Qué asco! ¿Cómo vas a mojar la torta frita en el café con leche? ¿Cómo vas a mojar la torta frita en algo? La torta frita no se moja en nada. La gracia es que sea crocantita por fuera y... No. En realidad, a ver, yo voy a decir algo acá y me van a matar. Me van a funar. Mi primera funa. Me van a matar cuando diga esto. Pero sí, como que no. Yo voy a decir algo. No me gusta... No me gusta, nivel, me da asco los panificados sumergidos en líquido. Entiéndase, yo no mojo las medialunas en el café con leche. Lo dije. Yo no mojo las medialunas en el café con leche. Me da asco un panificado mojado. Y me da asco como queda el café con leche cuando sumergía algo y le quedan flotando una amiguita. No, me da un asco bárbaro. Pero no me gusta... producto panificado húmedo, mojado. No me gusta, me da un asco. No lo puedo comer. No, perdón, lo dije. Vengan de a uno. Buen día, Romina, ¿cómo andan? Te saludo a vos, Agustina, y a Cristina del Fonavi. Que pasen un buen fin de semana. Gracias, Aníbal, abrazo grande. Gracias por... Igualmente para vos también, gran fin de semana. Bueno, che, es lo que hay. Es lo que hay. ¿Qué les voy a decir? Es lo que hay. No me gusta. Me da como... me da asquito. Usted se tiene que arrepentir de lo que dijo. Me manda el meme de Samid, che, Ruli. Me manda el meme de Samid. Usted tiene que arrepentirse de lo que dijo. No, no me gusta, no me gusta, Ruli, me da asco. Pero de chiquita, siempre. Yo veía que... que mis amiguitos, cuando tomábamos la merienda, tiraban hasta las galletitas. ¿Viste las galletitas, Ruli, esas, las anillitos? Esas que tienen el pinceladito de glacé de colores arriba, las tiraban adentro de la leche y después las pescaban con la cuchara. ¡Ay, qué asco me daba! No, pero siempre de chiquita. Romina, por favor, dice don Jorge por acá. No me gusta, me da asco, pero siempre me dio asco. Tauro es así. Se termina la cita, dice por acá José Luis. No, sí. Aparte, viste, somos retajantes. ¿Qué vos conocés a algún otro Tauro que tampoco le guste? ¿A Carito? No, Carito, no, no, igual. ¿Eh? ¿No tenés problema? O sea, tenés un espectro gastronómico limitadísimo, pero no tenés drama con meter un pedazo de bizcocho adentro de la leche. Lo más rico, las medialunas de grasa, el pan con manteca mojado en el mate cocido. ¡Ah! Y el café con leche, lo más rico. No, no, perdón, pero no. todo lo que me estás diciendo me parece un asco, Ruli. O sea, todo... Uy, le metí el micrófono, perdón. Todo lo que me estás diciendo me parece rico, pero no mojar algo dentro de otro. No, no, no, no, todo por separado. O sea, pan con manteca me encanta, pero... Y lo empujo con mate cocido, pero separado. Vengan de a uno que los atiendo. No, no, no. No sabés lo que te perdés. Media luna en café con leche es lo mejor que existe, dice Aníbal. No, no, no, no me gusta, no me gusta. Pero aparte no me lo puedo... No, me lo, no, no, me da asco de... No. No, porque me da asco el panificado mojado. Si lo hace otro... Depende. Hay gente que lo sumerge y se lo manda al buche. Y hay gente que lo estaciona, ¿viste? Y lo estaciona, y lo estaciona. Y vos decís, comete esa media luna. Ahí sí ya me molesta, porque me da que... Ya es muy largo el proceso, ¿viste? Ya mojalo y al buche, dale, basta. Porque ya hay gente que se estaciona en el lugar. No, no, no, qué asco. No, torta frita, salame quintero y tinto, la continuación perfecta. Pero primero, ¿qué tiene que ver con lo de mojar con que vos mojás el salame adentro del vino? No. Dale, me vas a decir que separar una Oreo y mojar en el vaso, una locura, dice Manu M. De chica, eso sí lo he hecho. Lo de meter la Oreo adentro del vaso de leche, sí lo hacía cuando era más chica. Pocas veces lo he hecho. El problema es que la Oreo, esa galletita ruin del mal, que es riquísima y que es veneno, es rica en leche blanca, leche fresca. Y después no me quiero tomar la leche así. Claro, o sea, yo pongo un vaso de leche para mojar la Oreo y me como las Oreos. Y después me queda un vaso de leche ahí que no me lo quiero tomar. Le tengo que poner, bueno, cuando era chiquita, chocolate, el polvito ese de chocolate, y ahora que soy grande, café. Pero no me quiero tomar un vaso de leche blanca. Así que no, no. Oreo con leche no, porque para mí la Oreo va con leche blanca, pura, sin ponerle nada. Y esa leche no me la quiero tomar después. O le agrego chocolate o le agrego café, qué sé yo, no, no, no, no. Pero, ¿sabés hace cuántos años que no como Oreo, Manu? 1000 años que no como Oreo. Pero es distinto, porque la Oreo, o algunas galletitas de esas industriales compradas, son tan secas que las mojas y no se ablandan. Esa es la diferencia, Manu. Cuando vos metés una Oreo dentro de la leche, o cualquier galletita dentro de la leche, no se ablanda, porque pues son duritas. ¡Ay, no, qué asco! Bella acá, mía, Jorge me dice, las vainillas. No, la vainilla es algo que no puedo ver, ni siquiera ver que lo hagan. ¿Eh? La vainilla se desarma completa, es un asco. La vainilla es un... Me gustan las vainillas, no tengo drama. No, y Aníbal dice, mojar vainilla en leche chocolatada. ¡Qué asco! ¡Qué asco! No, no, no, no, no. No, no, no puedo, no puedo, no puedo. Igual es raro, porque pan en salsa sí va. Sí, pero... Porque, para, yo digo... Jorge, José Luis de Merlo. José Luis, ¿estás de acuerdo conmigo vos? O sea, vos tampoco... Por eso decís, es raro en pan en salsa, así va. ¿A vos tampoco te gusta mojar la media luna en café con leche? Para mí, ¿sabes por qué es distinto? Porque la salsa es más espesa. Porque vos mojás el pancito en la salsa, es más espeso, no es líquido, líquido, líquido. No es mojar el pan solamente para ablandarlo. Es como que estás... Y es más, te digo, José Luis, yo cuando mojo el pancito en la salsa, no agarro salsa solo. Yo te trato de pescar un poquito de carne picada, te trato de pescar un pedacito de estofado, ¿viste? Entonces ya es algo... Ya como que estás levantando algo, no es mojar solamente el pan por mojarlo. El salame no, pero el pan sí, bien tano. ¿Vos mojás el pan en vino? Juan, ¿vos sumergís el pan en el tinto y te lo mordés? ¡Qué asco! Las vainillas en el chocolate es lo más, tenés que ser rápido para que no caiga. ¡Qué asco! No. No, el sándwich de mortadela mojado en mate cocido, placeres de pobres. Ay, Velázquez, eso no es de pobre, es de asqueroso. No, no me jodas, eso no es de pobre, es de asqueroso. ¿Cómo vamos a dejar el sándwich de mortadela dentro del mate cocido? ¡Qué asco! No, la vainilla es para el postre borracho, no va en otra cosa. No me gusta el postre borracho, no me. Porque, ¿saben por qué no? Perdón, porque acá pareciera que soy una. Parezco Carito ya, que no me gusta nada. No, para la Liga Carito de rebote. Parezco Carito que no me gusta nada, pero a ver. Yo tengo un problema con las cosas muy industriales. Tengo ese problema. A mí las cosas muy industriales no me gustan. Les pido mil disculpas, pero yo he refinado tanto mi paladar que a mí no me gustan las cosas que salen de una industria, que salen de una fábrica. Entonces, a mí el postre borracho que se hace con... ¿Cómo se llama? Con esos sobrecitos de postrecito. ¿Cómo se llaman los sobrecitos? ¿Postrecitos se llaman? El que no es flan, el otro. Postre. Bueno, eso. Esos postrecitos a mí no me gustan. Entonces, Manu me dice el postre borracho. El postre borracho va con vainillas y esos postrecitos instantáneos. Yo prefiero, Manu, en ese caso, las vainillas con una... Si no tengo tiempo. Si tengo tiempo, lo hago bien elaborado. Pero si no, es una crema batida muy rapidita. Tac, tac, tac, tac, tac, tac. Batís una crema, lo mezclás con un poquito de queso mascarpone, o si no hay mascarpone, con queso untable, le pones un chorro de café y yo me hago un tiramisú. Rápido. Si lo hago con tiempo, lo hago con los huevos, las yemas de huevos montadas a baño María. Si tengo tiempo, hago toda esa perorata. Pero si no tengo tiempo, es un poquito de crema batida chantilly con un chorro de café y un poquito de chocolate rallado y me hago un tiramisú. Pero porque prefiero una crema batida que el postre ese instantáneo que se compra. No me gustan las cosas muy industriales. Eso ya es tema mío. ¿Qué dice por acá? Juan, eso es para los loros. ¿Qué, lo de mojarle el pan en el vino? Pero estás emborrachando a los loros, Ruli. Galletitas de agua con paté mojado en el té. Lo hacía de chico. ¡Ay, qué asco! ¡Qué asco! Es rico el postre borracho, dice Ruli. Yo tengo algo en contra de los postrecitos esos. No me gustan. Le siento un gusto... No gusto. El gusto es rico, porque en realidad suelen tener gusto a flan. Tienen como un gusto muy parecido al flan. Un gusto muy de vainilla. Pero la consistencia, ¿viste? Es como que es muy gelatinoso. No sé, no me gusta. Siento que es muy artificial. Lo como y siento que es muy artificial. Tengo un drama con las cosas que parecen muy plástico, ¿viste? Pero si, por ejemplo... Pará, uy, yo hoy me voy a cargar a medio Luján. A ver, para darles un ejemplo de cosas que no me gustan, no es el nivel del coco, que no lo puedo ni comer siquiera. No me gustan que no las elijo. Tengo un problema con las cosas muy industriales y con las cosas que parecen plástico. Una de ellas me parecen los postrecitos esos de vainilla. La otra es el queso cheddar. Yo les pido mil disculpas a todo el lado, el queso cheddar lo ama todo el mundo. A mí me parece un queso que es de plástico. El queso cheddar a mí no me gusta. A ver, si hay unas papas con cheddar, si la hamburguesa viene con cheddar, me la como, no tengo drama. Ahora, si lo hago en mi casa, ni loca voy y compro queso cheddar y se lo pongo arriba una hamburguesa. Prefiero un tibo. Un queso tibo me parece mucho más rico. Ponerle, no sé, con la cantidad de quesos ricos que existen, el pate gras, el reggianito, mirá que le va a poner cheddar, que es un queso con un color radioactivo que se lo dan con colorantes en la fábrica, que es todo así, se estira todo, que parece un caucho. Es de plástico el queso. Digo, tengo drama yo con las cosas muy industriales. Con esas cosas que vos decís, en la naturaleza, ¿dónde están? No, sale.

José Luis, el hambre que tengo. No, me acaba de mandar una foto de un pebete de jamón y queso tostado en la plancha, vuelta y vuelta. Ay, José Luis, y un tecito al lado. Lo amo. O un café, eso. No, un café. Café de saquito. No. José Luis, yo tengo un hambre. Y vos me mandás esa foto. ¡Qué rico! Te banco un montón. Todo por separado, José Luis. Tengo audios. Ahora lo voy leyendo. Lo voy escuchando. ¡Buen día! ¡Hola, Bubu, querido! Que dice, no es más fácil factura con mate y listo. Claro, factura con mate. ¿Qué anda haciendo café con leche para andar sumergiendo? No, no, no, no, no. Dos medialunitas y un matecito. Ahí está. Anotame para el sorteo y después un salamín con queso y galletas, dice por acá el Bubu. Muy bien, banco. ¿Saben que igual banco, pero hace mucho que no consigo una galleta buena? Buena, buena, esas galletas ricas, ¿viste? La última vez que comí, no me acuerdo quién trajo al canal, me parece que alguien trajo, a Pares TV, una galleta que vos la mirabas de facha, estaba espectacular. Con toda esa costra crocante, con la parte más blandita, estaba divina, era para la foto. No tenía gusto una mierda. No tenía gusto a nada, nada. Era pan sin sal, prácticamente. Era como comer el pan que come mi abuela, ¿viste? Que es pan sin sal. Ay, un espanto era la galleta esa. Pero de aspecto estaba buenísima. Tenés que tener mucha rapidez antes que se rompa la vainilla y caiga en la taza. Me parece un asco. No, la vainilla no, dice Carito. Perdón, en el postre Medina va la vainilla nomás. Claro, porque pa' borracho ya está Manu, ¿no? Tatum, psss. Pa' borracho ya está Medina. Mirá, ese es tu amigo Velázquez, Manu. Ese es tu amigo Velázquez, para que vos me decís que yo siempre, que yo no te. Mirá, que soy yo la que te entierro. Ahí lo tenés a tu amigo de la vida, Manu Velázquez. Buen día, Romy. ¿Me anotás para el cine? Sí, querido Juan. No, porque después dice que yo a veces lo hundo, que. Mira, mira, mira. Juan del San Bernardo, anotado. Sí, conocía eso, y conocía y conocí. Había visto el videito de la chica del brunch, que lo publicó. Sí, me muestra de un restaurante temático de Harry Potter. Perdón, dice Manu M. Ahí tenés a tu amigo. Ahí tenés a tu amigo, Manu Velázquez. ¿Cómo te entierra? No. Me pregunta Ruli si probé las galletas de una panadería en particular. No, tampoco conozco la panadería que me estás nombrando. No sé dónde está. Pero hace mucho, primero que hace mucho que no veo galletas, como que no lo veo muy común. Y cuando veo, o se les va la mano de crocante, entonces todo el tiempo es cáscara. Para mí tiene que haber un equilibrio entre la cáscara crocante y la parte más blanquita, más cruda. Y adentro tiene que tener mucho aire la galleta, tiene que ser aireadita. La última vez que vi una galleta que de aspecto estaba buenísima, tenía menos gusto que la. Che, no le tiren con el Manuel 14, no, que. No lo defiendan más, che, no lo defiendan más a Medina, que después solo. Dice Juan por acá, cuando nos daban la merienda en el comedor del barrio, mojábamos en el mate cocido todo lo que nos daban, Romina. Qué asco. Qué asco. No, no, no. Sí, yo tenía compañeritos que mojaban las rodajas de pan adentro del mate cocido. Pero, perdón, Juan, eso no es pobreza, ¿eh? Porque podés comértelo sin tener que mojar una cosa dentro de la otra. Eso no te obligaban en el comedor a hacerlo así, ¿eh? No, no te obligaban a mojar el pan adentro del mate cocido. Eso era por idea de ustedes. De. Ah, sí, en Ascuénaga está la fiesta de la galleta. Buen día, me dice por acá Patri. Hola. Hacían en La Plata y Martínez, no sé ahora. No, La Plata y Martínez. Ah, eso es. Sapiola, ¿no? Patri. No sé. Son barrios que no frecuento, entonces no conozco las panaderías de ahí. Buenas y santas. Lo peor es cuando toman mate comiendo y te pasan el mate con la bombilla toda sucia. ¡Qué asco! Sí, a esa gente no se le da más mate, Santi.
A esa gente después se lo esquiva en la ronda. La gente que es tan asquerosa de...

13-3, bicochito Don Satur, y mientras lo está masticando chupa el mate. No, a esa gente no se le da. En la próxima ronda no se le da. En la próxima vuelta se lo saltea, por asqueroso. Con el pan duro la única solución es soparlo en el mate cocido o el budín de pan. No, con el pan duro tranquilamente le pones... Perdón, acá me van a matar. Yo le pongo un chorrito de aceite de oliva. Pero le puedes poner un poquito de manteca y lo pones vuelta y vuelta en la sartén y el pan revive. El pan de ayer revive con un poquito de materia grasa. Yo cuando era chica obviamente le ponía manteca. Ahora de grande también le pongo manteca a veces. Pero cuando me quiero hacer la sana, que quiero comer un poco más sano, le pongo aceite de oliva. Pero va con manteca también. El pan de ayer revive con un poquito de materia grasa en la sartén vuelta y vuelta. Y es lo más rico que hay. Nada más rico que el pan doradito con manteca quemadita. Ro, espero que si me gano las entradas no me toque la versión de Temu. No, qué hijo de... Qué buen meme, Manu. Qué buen meme. Bueno, acá Ruli me recomienda una panadería. La voy a tener en cuenta. Me queda de pasada cuando me voy. Sapiola ese patrio, ok. ¿Qué hizo? Eso es... Mirá, se defiende por acá Medina. Eso era en tiempo pasado. Ahora hago vida sana. Buah. Y me manda seguido una foto de un leggy y de una mariposa. Buah, ahora me hicieron enojar, dice. Nada, ya está. Sí, le duró nada a Manu. Le duró nada la vida sana. Nada le duró. Manuel, dice Ruli por acá. Déjate de joder. Claro, que se hace el sano ahora este. Hola, Romy, buen día. ¿Me anotás para el sorteo? Dice por acá Cintia. Dale, cómo no. Anotada Cintia para el sorteo. Buen día, dice por acá mi amigo Sergio, el barrio El Quinto. Buen día, así estamos arrancando la media mañana, salame casero. ¿No es un poco temprano, Sergio, para el salame casero? Capaz que es como muy las 10:30 de la mañana, pero te banco igual, ¿eh? Si me traes un par de rodajitas, yo agarro. Con el hambre que tengo, chicos, necesito. ¡Qué rico! Igual es muy temprano para mí, pero bueno. Tengo audio para ir escuchando. De María Rosa, buen día. De Margarita, buen día también. Buen día, buen día. ¿Cómo andan? Hola, Vero. ¿Cómo va? Buen día, qué lindo tenerte del otro lado. Estela dice, hola, buenos días. Hola, Estela, querida. Súper feliz. Ay, ¿qué te pasó, Vero? Contame. Contame, contame, que me hace falta una buena noticia. Dale. Yo estoy medio de... Mirá. Ayer tuve un día, chicos, del... Tuje, para decirlo fino. No, ayer tuve un día, terminé, pero desde que... Ay, Dios, basta. No, contame vos, Vero, algo lindo, dale. Necesito una noticia linda. Súper feliz, dice Vero, y quiero compartirlo con ustedes. Ay. ¿Qué? Ay, viene de la costa la buena noticia. Viene de la costa la buena noticia. Viene de la costa la buena noticia. Ay. Medina, ¿hace cuánto que sabes esto y te lo venís guardando y no lo compartís con nosotros? Tiene que llegar a Vero a compartirlo. ¡Míralo! Vero, primero que nada, te súper felicito. ¡Míralo! El nono Medina. ¡Ay! Ah, ahora vamos a tener que darle paso cuando venga. ¿Qué dice? Te moriste cuando te cuentas. Sí, sí, sí. Ay, ahora va a haber que darle paso a Manu cuando venga, porque es un... El nono Medina, mira qué lindo. Mira los nonos Medina, dice Ruli. ¿Vos ya lo sabías, Ruli? No, dice... ¡Ay, nos estamos enterando todos! Ahora sí lo podemos contar. Ah, que ya está, ya pasó el primer trimestre, Vero. Ya pasaron las 12 semanas. Porque, bueno, a ver, se cuenta cuando ya pasa el primer trimestre. Es un trimestre siempre de mucho riesgo para un embarazo. Entonces, el obstetra te recomienda contarlo después de las 12 semanas. Así que ya pasó el primer trimestre. ¡Qué lindo, Vero!
Dice Oscar por acá del Zapela, buen día, a tomar unos mates. ¿Qué es eso, una torta frita? Bien, bien, banco, Oscar. Qué rico, che, me están dando hambre. Alejate de la vianda de Agus, dice Tati. No, no, no, la vianda de Agus ya se fue para el jardín con Agus, Tati. La vianda de Agus ya está en la heladera del jardín. El stock de viandas que tengo ahora en el freezer, gracias a Tati, me hizo un montón de albóndigas de pollo, me hizo un budín de brócoli que a Agustina le encanta. Lo corté todo en rodajas, lo metí al freezer y sabés que ya tengo para el rato. De mi amiga Tati, que cocina rico y a mi hija le encanta. Hola, buenos días, Roy. Feliz día a los abuelitos Medina. Qué gran noticia, dice por acá Marisa. Pasale para ellos, será varón, será mujer por el trío San Javier. ¿De cuánto está? Felicitaciones para mis amigos, dice Ruli. ¿De cuánto está, Vero? El nono Medina. Manu, ¿querés que hable más fuerte? ¿Vos me estás entendiendo, Manu? ¿O le subimos al audífono, mi amor? ¿Querés que le subimos un poquito al audífono, mi vida? No digo qué sé yo, capaz que, viste, de repente empieza a escuchar como el traste. Yo para modular un poco mejor para Manu. Manu, ¿estamos bien? Muchas gracias, ese tema me encanta, dice Vero por acá. Muy bien. Felicitaciones para Vero y familia, dice por acá Mirta del San Jorge. Vero, ¿de cuánto está? No llegó a las 16 semanas todavía, ¿no? Llegó para las 16 semanas, es la ecografía donde puede que te digan el sexo. Por eso digo, ¿de cuánto está? ¡Ay, qué emoción! ¡Qué emoción, qué emoción! Quiero saber. No, si ya lo están contando es porque deben haber esperado a la semana exacta para contarlo y todavía no lo hicieron. No se deja ver, se pone de espalda. ¡Ay, jodido como el padre, ya! Ya jodido, como renegado como el padre. ¡Míralo, Alian papá! ¡Míralo, Alian papá! Yo también te quiero mucho, Manu. Yo también te quiero mucho. Cualquier cosita me llamás. Vos cualquier cosita, decime y yo vengo, mi vida. ¿Sí? ¿Tenés frío? ¿Ponemos una camperita? ¿Querés que te traiga una mantita para el regazo? ¿Tenés frío, Manu? ¿Vamos adentro? ¿Sí? Lo voy a volver loco. Yo sí ya... Dice Manu B por acá. Yo sí ya lo sabía desde 5 minutos antes. Ja, ja, ja, dice. Felicidades a los nuevos abuelitos y a la nueva tía Victoria. ¡Claro! Felicitaciones también a Vicky, que va a ser tía. ¡Qué lindo! ¡Ay, Dios! Viste que por eso se te están cayendo las chapas, Manu. Ro, pasale la mañanita. Manu, mi amor, ¿estás bien? ¿Querés que traigamos un abriguito? ¿Te traigo una mantita para la espalda, Manu? Empiecen a guardarme pastillas para la presión, porque ahora siguen los mangazos. Ajá, y sí, querido, y sí. Mirá que los abuelos tienen que hacer un buen regalo de arranque, ¿eh? Los abuelos tienen que hacer un buen regalo. O la cuna, o el cochecito, o... Y sí, algo caro. Felicitaciones a mis viejos, 10 nietos y es el primer bisnieto. ¡Oh! Mi suegra tiene 4 nietos y ese es el primer bisnieto también. ¡Oh! ¡Qué lindo! ¡Qué lindo! Bueno, Manu y Vero. Felicitaciones primero, pero a cuando quieran comprarle algo, cuando Vero le quiera comprar algo y le saque la tarjeta de crédito a Manu, si necesitan asesoramiento, yo estoy, para marca de cochecito, para marca de huevito, para cualquier cosa que necesiten y quieran comprar. Miren que hay mucha cachivache dando vuelta,
Pregúntenle a otra mami, no digo a mí, pero si quieren, pero pregúntenle a otra mami antes de comprar, porque hay un montón de porquería que te las compras y después las tenés de clavo en tu casa, no las usás nunca. 15 minutos, ya se las saqué, dice Vero, me parece perfecto. Me parece perfecto. Cualquier cosa que quieran comprar, me querés preguntar, yo te... No tengo ningún problema, Vero. Porque a veces los abuelos, en la emoción de hacer regalos, compran cosas que después quedan arrumbadas ahí, no se usan. La industria de los niños tiene un montón de porquerías para gastar plata, si quieren. Che, ojalá el jabo elimine las transferencias, dice Manuel. Ah, ¿sabés qué tenés que comprar, Manu? Pañales. Comprá pañales y empezá a guardar. Esa es la mejor recomendación que yo le voy a dar a una familia que va a ser padre nueva. Compren pañales desde el momento en que se enteran del embarazo. No esperen a que nazca. Compren pañales desde ahora. 15 minutos faltan para las 11. Me voy a armar el mate, porque al final me puse a charlar y se me pasó.

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0: ¿Será un Iancito o será un... Ay, no sé cómo se llama la novia de Ian. Desconozco el nombre de la flamante mamá. ¿Será un Iancito o será una mini la novia de Ian? ¿Me anota para el sorteo? Sí, Estela, anoto por acá. Chicos, qué linda noticia, qué linda noticia. ¿Vieron que después dicen que baja la tasa de natalidad? Bueno, ahí tenés. Aportando al crecimiento de la población. Muy bien, Ian Medina. Aportando a que no baje la tasa de natalidad. ¿Qué dice? Romy, me dice por acá Cintia. Ya pasó, pero no pude comentar sobre el dilema del arroz. Jaja, yo uso el que no se pasa. Ay, Cintia. No. Hay que evolucionar. Hay que soltar el arroz de la caja amarilla. Hay que empezar a usar otros. Sí, Cintia. buen día, Mina, Caro y Agustinita. Dice por acá, pan con manteca dentro del tazón de café con leche, dice Cachito. No. ¿Qué dice? ¿Podrán pasar Yolanda por Silvio Rodríguez? Un día para pasar a Silvio Rodríguez hoy, ¿eh? Así de preabajo, lluvioso. Ojo, lo amo, Silvio, ¿eh? Pero... Carito, puede ser... ¿Qué dice? ¿Puede ser la Grange de ZZ Top? ¿Qué es eso? ¿Qué es eso, Manu? La Grange de ZZ Top. Tengo ni idea que me está hablando. Medina, este muchacho... Ya el abuelo escucha cosas raras, ¿viste? Ya el abuelo escucha canciones raras. La Granja. Ah, La Granja. No hay nada. La Grange de ZZ Top. Bueno, ¿qué es esto? ¡Abuelo! ¡Manu! ¿Estamos bien? Pañal de tela, dice Manu por acá. Ni se te ocurra, Medina. Ni se te ocurra. Mirá que yo, en un momento muy progre de mi vida, lo pensé. Y no. Además, no termina siendo más económico, si te pones a pensar. Porque tenés que tener... primero que existe el pañal de tela RN, que es el recién nacido, y después tenés el que va evolucionando, que a medida que va creciendo se va adaptando. Para el RN necesitas por lo menos 10 pañales de tela. Sacá la cuenta de cuánto sale comprar 10 pañales de tela y cuánto te salen los... No. En un momento muy progre de mi vida hasta lo pensé. Y después dije, no, ¿qué estoy diciendo? Ni loca. ¿Me anotás para el sorteo? Gracias. Sí, obvio, Catalina, anotada por acá. Mientras estamos hablando de la buena nueva, ustedes acuérdense de anotarse para el sorteo. Muy bien. ¿Qué más dicen por acá? Esa heladerita la recomendó para la leche del bebé, dice Ruli. ¡Ay, yo quiero, Ruli! Yo también soy mamá. ¿Me sirve? Sí, para llevarle el yogurcito, para llevarle... Escúchame. Yo quiero. Yo también soy mamá, Ruli. ¿Me sirve? Me sirve para llevarle el yogur a Agu, la viandita. Escúchame. ¿Por qué para el... No, yo también quiero. Hola, buen día, Ro, Caro y Agustinita. ¿Cómo andan RCL? ¿Me anotás para el sorteo? Dice Norma por acá, muy bien. Y se está clavando una torta frita con un tecito. ¡Qué rico! ¡Qué rico! Mujeri hace su entrada triunfal. No vino torta frita, ¿no? ¿No trajo torta frita? Todo el mundo está comiendo torta frita hoy, no sé qué les pasa. Traigan, che. Las latas, dice Ruli. ¿Qué, la leche viene en lata ahora? ¿La leche maternizada viene en lata? Mira, no, lo que ha avanzado la industria. Lo que ha avanzado la industria, que la leche de ahora viene en lata, mira. Claro, la leche en polvo. La leche en polvo viene en lata, está bien. Que compre los audífonos en la casa de prótesis que los auspicia. Ahí está. Manu, te saco turno en Audífonos Luján. Si querés, llamo yo por vos, Manu. Yo te consigo un turno, mi vida. ¿Necesitas que te consiga un turno? ¿Un turno para vos ir a hacerte los audífonos? Yo no tengo drama. Que te haga algún trámite por internet. Internet es una cosa nueva. No hace falta que lo entiendas. Es algo nuevo internet que te soluciona muchas cosas, pero si querés yo te ayudo a hacer los trámites por internet. Te saco turno en PAMI. ¿Te enteraste de la nueva, buena nueva mujer? Del nono Medina. ¿Viste? Lo que le voy a delirar. Lo que le voy a delirar. Manu, alguien que entra el viejo. Está lloviznando afuera. Alguien que entra el viejo. Entren a Manu, que está sentado afuera mirando el patio. Está lloviznando. Éntrenlo a Manu. Pobre Manu. Viene en caja porque no puede venir en lata, dice por acá. Sos brava. Escúchame, me tengo que cobrar unas cuantas, cachito. Tengo unas cuantas acumuladas. Mi vida. Te queremos mucho. Abuelo Medina, nono Medina, te queremos mucho. Bueno, 319514, 11 de la mañana, yo tengo que irme ya avanzando, ¿no? No, Manu, no, no, no, no, no, Manu. Ay, Dios. Buah, te fuiste al pasto, Ruli. Vamos avanzando, dale, ya venimos.
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Norma dice por acá, feliz día del niño para mi nieta Coti, mis nietos Pedrito y Ian, también Agustinita, que pasen un hermoso día y besote grande, dice Norma. Muy bien, el saludito para todo el niñerío por ahí. Bueno, aparte de la buena noticia de Vero y de Manu, ¿me escuchás bien? Yo tengo mi otra buena noticia, pero ya de otra etapa. Agustina me entró al jardín, que quiero que entre. Así que estoy de llenar formularios y planillas. No sé cuántas hojas me mandaron para llenar. Sí, pero mira, Caro, todo lo que me falta. Hace un montón que no escribía tanto a mano. Sí, es un examen ni en la universidad escribía tanto cuando rendí un examen. Es un montón esto. Bueno, estoy llenando planilla del jardín de Agustina. Pero bueno, ¿qué dice? Perdón, este Manu es el que... ¿Qué dice? Perdón, este Manu es el que trabajó en la final del Mundial y el primero de mayo, el que no se tomaba feriados. Si es... Ah, claro. Por algo era que venía acumulando el abuelazgo. Y sí, Marisa está haciendo horas extras porque sabe que lo van a despeluchar. Por eso laburó el primero de mayo, laburó el Día del Mundial, labura todos los feriados, porque está juntando plata, Marisa, pues lo van a hacer percha, lo van a despeluchar a Medina. Y sí, está bien, Manu, hay que hacer horas extras, me parece perfecto. ¿Qué dice? Hoy me iría al cine a ver una película con El Pianista, dice Cachito. El Pianista, ay, pero no, una película depre, hoy no, al contrario, algo más arriba. Buen día, Rosy, se puede decir, dice por acá Ani. Feliz día, Agus, que lo pasen lindo. Gracias, Ani. Sí, yo que estaba pensando ahí a ver qué... ¿Cómo es? ¿Qué actividades para el fin de semana? Bueno, ya organizaron, porque yo no participé de esa organización, ya organizaron juntada de primos para el Día del Niño. Así que, listo, ya está. Ya organizaron juntada de primos. En contrapartida, hoy mamá se va sola de casa. Mañana tengo 4 criaturas gritando en la pieza, haciendo un desastre y tirando todos los juguetes que haya en la casa. En contrapartida, hoy mamá se va sola. Tiene la noche libre. Está bien, muy bien. Che, tengo mensajitos por ahí. Manu hizo el otro, no dijo más nada. Che, Vero, qué lindo. ¿Qué quieren que sea? ¿Qué quieren que sea? Ya sé, sanito. No. Pero todo el mundo prefiere algo. Por más que decís sanito, que sea lo que Dios quiera. Pero todo el mundo tiene una preferencia. Algo. Que no quiere decir que si sea de la otra manera no lo vas a querer. A ver, yo a Agustina la soñé 3 veces varón. Durante el embarazo yo a Agus la soñé 3 veces varón. Yo estaba convencida que era varón porque dije, la soñé 3 veces siendo varón. Nunca le podía dar la cara igual en el sueño. Como que en el sueño yo sabía que era varón, pero cuando la quería ir a ver, me tapaban, había alguien que la tenía en brazos y no me dejaba ver. No podía verle la cara. Pero yo la soñaba varón, Agustina. Y pues bueno, ya está. Hoy no me imagino siendo mamá de varón. Yo estoy re cómoda siendo mamá de nena. Pero bueno, viste, uno siempre tiene como una intuición, una, no sé, que después sale para el traste. Pero una, no sé. Vero, Manu... ¿Qué suponen ustedes? ¿O qué suponen los papis? Los flamantes papis. ¿Qué suponen que será? Digo también, Manu, porque anda. Manu, vos comprá pañales, Manu. Vos no te preocupes de otra cosa. Vos comprá pañales. Comprá pañales y guardá. Después el resto se ocupa de fijarse si es nene, nena, qué quieren. Vos ocupate de lo importante que es comprar pañales y meter en la baulera ahí arriba del placar. Vos ocupate de esa parte. Si querés te doy recomendación de más o menos cuántos comprar de cada talle. Si querés te voy haciendo... ¿qué dice? De Ian. ¿De Ian qué? Sí, de Ian. Acá nadie supuso que era de Vicky. Acá nadie supuso que era de Ian. Che, después si querés te hago un aproximado de cuántos pañales de cada talle tenés que comprar. Qué lindo. Bueno, felicitaciones, abuelito. ¡Felicitaciones, Manu! ¡Felicitaciones! La gente te está felicitando, ¿sabes?
Te están llegando muchos mensajitos de cariño, Manu. Claro, muy bien, ahí va. ¿Tenés frío, Manu? ¿Querés un abriguito? 11 y 20 de la mañanita. Anótense al sorteo, no se olviden. Anótense al sorteo 319514. Hoy se van dos entradas para el cine.

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11:30 de la mañanita, mientras van llegando mensajitos y anotados para el sorteo. Dice por acá, Ruli, pasa el tema de Heidi, abuelito, dime tú. Felicitaciones, dice Ani por acá. No los conozco a Manu, pero el abuelazgo es inexplicable. Ser papás es milagroso y abuelos, increíble. Ay, mi vida, mi amor. También fui abuela de 40 y pico, así que disfruto mucho de

Caro, ¿cómo están? Estuve sin celu, pero todos los días te escuchamos. Ay, Vane, bueno, qué bueno, ya tenés de vuelta. Quería pedirte si podés preguntar si alguien tiene algunos pañales para donar de Pami. Pami no los mandó todavía. Oh, y están comprando, pero no llegamos. Bueno, si alguien, por favor, puede colaborar ahí con Vane, estaría buenísimo. Estaría buenísimo. Pobre. Ay, Dios. No, sí, Pami está cada vez mejor. Mi alegría es que me llamaron para retirar los estudios después de meses, dice Cachito por acá. Bien, bien, bien, bien, Cachito. Gracias, Caro, y saludos a todos los bajitos en su día. Y un beso a Agustinita, dice Cachito. Gracias. Che, no se escucha bien la radio. Serán mis auriculares, dice Manu M. Manu, ¿querés que te saque turno en audífonos, Luján? Ay, no, pero este hombre no me escucha. Vero, decile que yo le gestiono los audífonos. Decile, Vero, que yo le gestiono los audífonos, que no hay ningún problema. No, pues este hombre ya no está bien. Este hombre no está bien, no está escuchando. Está teniendo... Ay, Dios. Bueno. Iba a ser un chiste, pero no, mejor. Si quieren donar pañales, le hacen falta más a Vanessa. Manu los puede pedir en la obra social. Ay, no. En una cervecería quiero un turno, dice Manuel. Ay. Manu va a ser de esa gente que te dice, a mí si me llevas a un geriátrico que haya un barcito cerca, ¿viste? Que haya un club cerca. Mira, ahora no está más el Platense. Porque hay una casa de ancianos frente al Platense. Entonces, cuando vos tenías enfrente el club, pero ahora no tiene, ahora es un gimnasio. Ahora no tiene más el club, en la cantina. Ay, Dios. Si tiene anteojos, mandale por escrito, dice Cachito. No, no debe ver un cuerno este muchacho. No, no debe ver. Si mi gente no escucha, imagínate, la vista, nada. La vista después de los 40, viste, empieza... Empieza a mermar. Dicen, no sé, como yo no me pasa, pues no, tengo un problema en la vista de chiquita. Capaz que se compensa, Carito. Y a los 40 y pico, cuando todos estén usando lentes porque no ven por la presbicia, nosotros vemos bárbaro. Capaz que se compensa y vemos joya nosotras. Y todos nuestros compañeros de secundaria están con los lentes chiquititos de la presbicia, ¿viste? Ahí van a ver lo que bueno. Ahí van a ver lo que bueno. Manu, ¿necesitas un oftalmólogo? Te recomiendo el mío. Ay, Dios. ¿Te imaginas, pobre Vero? Con el nieto, nieta, y con este también, cuidando al viejo. Ay, Dios. Che, ¿cómo está Vicky? ¿Cómo está Vicky con su nuevo rol de tía? Ay, lo va a volver loco. Lo va a volver loco. Lo va a enloquecer. Lo va a agarrar tipo Bebote para jugar. Lo va a enloquecer. Bueno, che, tenía algunos audios ahí para ir escuchando. Ahora voy con eso. Se quiere ir para la casa de Ian. Y sí, y sí. Sí. Te diría pagarle un pasaje, Manu, pero me pongo en el lugar de la pobre novia de Ian y digo, déjala transitar el embarazo tranquila. Déjala tranquila esa chica que está... Está fabricando un chico. Dice Juan del Zapiola, felicitaciones, no los conozco a Manu, pero yo diría que hay que arrancar con una serie de festejos. Che, sí, Manu, poné fecha, che, que hay que brindar por esto, es una re noticia. Poné fecha que tenemos que juntarnos a brindar. Ya me dijo que todo el verano se va con Ian. Pobre la novia de Ian. Che, viene mi hermana a pasar el verano acá. Y la chica se va a la casa de los padres. La chica se va a la casa de los padres. Ay, Dios. Che, ¿para cuándo tiene fecha? Eso no les pregunté. ¿Para cuándo tiene fecha? Sacale un carnet en la ortopedia auspiciante. ¿Qué hijo de qué? Este Cachito es peor que yo. Este Cachito es peor que yo. No. Ay, Dios, qué lindo, chico, qué lindo. Una nueva etapa que empieza. Más o menos cuando Manu se iba acomodando la billetera de que Ian se fue de la casa, ahora le viene el nieto. Te van a despeluchar, Medina. Sabelo, te van a despeluchar. Y

cuando la criatura empiece a hablar, listo. Abuelo, me compras, abuelo, me compras, va a ser su frase favorita. Y a Manu se le van a caer los pantalones. Sí, sí, sí, sí, sí. Cuando ese chico o niña empiece a hablar, cuando empiecen a abuelo, me compras, ya está, perdiste, Medina, ya está, entregale la billetera. Listo, hacerle una, abrirle una cuenta de Mercado Pago. Ya está, listo, ya está, pues ya perdiste, Manu, ya perdiste. Me anoto para los festejos, dice Juan de Zapiola. Sí, sí, hay que poner fecha, hay que juntarnos a brindar por esta notición. Sí, sí, hay que hacer una celebración para los nuevos abuelos. Me gusta, me gusta. Comprate un par de kilos de carne, Manu. Comprate un par de kilitos de carne, yo llevo la bolsa de carbón y hacemos una... Jorge, ¿vos compras pan? Vos compras pan, dale. Comprate un par de kilitos de carne y vamos a festejar el abuelazgo. Ya les hice una cuenta. El domingo total, el lunes es feriado. Cuando vos quieras. Cuando vos quieras. Vos comprás la carne y decime cuándo vamos. Yo llevo el carbón y el brujo lleva el pan. Ay, Dios. Sí, hay que festejar, chicos, esta noticia. Es re linda. Se le terminó la independencia financiera, Manu. Tenemos que celebrar. Es una juntada de chau, independencia financiera de Medina. ¿Qué dice Ruli? Che, encima... ¿Narela se llama la novia de Ian? ¿Narela? ¿Es un nombre, Narela? Yo conocí a Nerea. ¿Narela? Ok. La novia de Ian es de Luján y de River. No te podías elegir una bostera de hincha Flandria. Claro, de Luján y de River. No, si se la eligió. Bueno, mirá si le sale de uno de los dos o de uno. No sé cómo se van a manejar. En mi caso, se prohíben remeritas, bodies y cositas de equipo de fútbol hasta que la niña se exprese. Sí, en mi casa está prohibido regalos de camisetitas de fútbol y esas cosas hasta que la criatura se exprese. Su primera camiseta de fútbol fue de Argentina. Ella es hincha de Argentina. Agustina es hincha de Argentina. Todavía no se ha expresado, así que todavía no tiene camisetitas de fútbol de equipos. Igual un poquito se está expresando y al Suso no le está gustando. Un poquito se está expresando, de a poquito se va expresando y el Suso no le gusta un joraca. Sí, sí, sí, sí, sí, sí, sí, sí, sí, sí. Sí, porque me parece que le tira. De River y de Flandria va a ser, dice Manu M. Ah, bueno, Boca se puede negociar, Flandria no, dice Medina. Y bueno, es que ahí ha encontrado un punto medio. Y bueno, pero sí, porque si vos tenés dos amores futboleros, bueno, negocia uno. En el caso mío del Suso, de equipo de primera división, somos de equipos distintos. Y de equipo de ascenso, coincidimos. Entonces ahí no podemos negociar, porque de ascenso va a ser ya sabemos qué va a ser. Igual todavía no le voy a... Todavía no quiero que se le ocurra... El escudo del Club Luján no lo puede ver, Agustina. Hasta más adelante. No sea cosa que se le confundan los papeles. Claro, no sea cosa que se le confunda la franja para acá, la franja para allá. No. La banda, no. Hasta que no identifique bien que la banda va para un lado y no para el otro, en remera de Luján, no. No sea cosa que le confunda las ideas a la chica. No. Cuando tenga bien arraigado una cosa... Vamos por el equipo de ascenso. Pero tiene que tener bien arraigado lo de arriba ya. Agustina te hace así. Te hace la franja acá. Te hace la franja. Y te dice, Boca. Y te dice, sí. Y ella te dice, Boca. Y se hace la franja acá en el pecho. Boca, te dice. No. La cara de Tuje del Suso no te lo explico. Sí, es un nombre, Nerela. Es la primera vez que escucho el nombre Nerela. Primera vez que lo escucho. Alguien que le avise, dice Cachito por acá, alguien que le avise que los miércoles no lo saquen a pasear por la Plaza Congreso, lo van a cagar a palos, Manu.
Ah, sí, Manu, vos ahora que estás entrando en una nueva etapa de tu vida, los miércoles se faja jubilado en la Plaza Congreso. Tratá de no ir, porque los miércoles los liga los jubilados en el Congreso. Así que, qué sé yo, capaz que como experiencia lo querés vivir. Claro, hola, soy nuevo, soy pa abajo, gas lacrimógeno en la cara, para recibirlo, ¿viste? Como recibimiento, gas lacrimógeno en los ojos. Le dan la bienvenida. Es como la malteada, ¿viste? En la escuela, la malteada, gas lacrimógeno en la cara. Listo, para recibir al nuevo integrante. Para mí se va para los colores blanco y rojo. No, no, no, Ruli. No, no. Agustina te dice, Boca. Y te hace así con la... Se hace la franja en el pecho. Narela se llama. Ah, Narela. Ok. Narela. Yo estaba diciendo mal. Estaba diciendo Narela. Narela. Ok. La banda de los dos lados, dice el Bubu. River, Luján y Chevrolet. No. No. Boca, Luján y Ford. No, Bubu. Boca, Luján y Ford. Pero vamos de a poco. Primero incorporemos un concepto. Cuando esté fijo, cuando esté bien fijado, incorporamos otro. No, no, es muy chiquita para distinguir que la franja, la banda va para un lado, la banda va para el otro. No, no, no confundamos a los niños todavía. 20 minutos faltan para las 12 del mediodía. Ay, Dios. Voy a escuchar, tengo audio de Carlitos Ibarra. Buen día, Carlos. 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
0: Hasta las 12:30 te hacemos la segunda.

decía Margarita por acá, volviendo al tema de gastronomía al principio, que me decía que el postre ella borracho lo hacía con moscato y que le hacía una crema con un pan de manteca, dulce de leche y la media libra de chocolate amargo, del chocolate de taza. Margarita, si no estoy errada, ¿eso no se llama chocolate Bariloche o crema Bariloche? Mi mamá me bañaba las tortas de cumpleaños con eso. ¿Por qué? Porque si bien viene, viste que Margarita, viene el chocolate cobertura para el baño de repostería, eso, viene el baño de repostería, que viene en ese sobrecito de la misma marca del chocolate que vos me decís, viene el sobrecito que vos lo ponés a baño María y con eso cubrís la torta, que es chocolate derretido básicamente, ese baño de repostería. Pero, mi mamá siempre decía que cuando vos bañás la torta con ese chocolate, después el chocolate se endurece en la heladera y queda, muy duro, entonces no le podés clavar la vela. Y cuando cortás la torta, a veces se te parte, qué sé yo. Y a ella le gustaba más hacer eso que vos decís, chocolate, dulce de leche y manteca. Entonces hacía como que ella siempre me decía que se llamaba chocolate Bariloche. No sé si ella le decía chocolate Bariloche. Y con eso bañaba las tortas de mis cumpleaños. Creo que era así. Estoy casi segura que era chocolate, dulce de leche y manteca. Lo que ella le llamaba chocolate Bariloche y lo usaba para bañar las tortas de mis cumpleaños. ¡Qué lindo! Aparte, torta de cumpleaños en esa época era tan bello. Torta de cumpleaños, bizcochuelo. Se cortaba la mitad, se le ponía o crema con durazno o dulce de leche con chispita de chocolate o listo, y el baño ese que hacía mi mamá, listo, qué tanta cosa. María Alicia dice por acá, buen día, ¿de qué barrio es esa chica que pide los pañales? Porque tendría que pasar por mi casa, soy del San Cayetano, dice María Alicia. ¡Vanessa! Bueno, pero pará. Si Vanessa, yo calculo que se pueden acercar, porque no sé, no digo que Vanessa vaya, pero capaz que puede ir algún familiar de Hilda, porque creo que Vane anda en bici, pobre, pero algún familiar de Hilda que pueda ir a buscarlos, estaría buenísimo, ¿o no? ¡Vane! Yo los cago a pedo, al toque. No, porque de última, si hay alguien que puede acercarse con un vehículo a buscarlos, acá estoy. Che, Vane, ¿hay alguien que pueda ir hasta el domicilio de María Alicia? Porque ella puede donar, pero vive en el San Cayetano. Sí, mando a la nuera. Bueno, María Alicia. Para. Te paso el número de María Alicia y arreglen entre ustedes. Porque si no, hacemos un teléfono descompuesto. María, ¿hay qué dije? María Alicia. Porque si no, así se ponen de acuerdo en el horario en que los dos puedan, en eso, porque si no hacemos teléfono descompuesto. Pónganse de acuerdo entre ustedes, María Alicia te va a escribir Vane, y pónganse de acuerdo entre ustedes. Ante todo, María Alicia, muchísimas gracias. Muchísimas, muchísimas gracias. ¿Qué hice? Qué lástima que no hay más excursiones en colectivos para recorrer el país. Esa te la perdiste con este gobierno. Si conseguís un bondi, lo manejo. ¿Qué es de viaje, cachito? Bueno, felicidades a Manu y compañera. A Manu y a Vero, los flamantes abuelos. Sí, sí. Felicitaciones, chicos. Hermosa noticia. Nos han alegrado la mañana, chicos. Nos han alegrado la mañana. Lo que te voy a delirar, Medina, de acá en adelante, olvídate. Qué linda noticia. Che, tengo un mensajito de Carlos. Anotame, dice Jorge. Dale, últimos 5 minutos para anotarse el sorteo. Jorge. Últimos 5 minutos para anotarse al sorteo de las entradas de cine. Y en el próximo bloque ya anuncio ganador o ganadora. ¿Sí? Próximo bloque anuncio ganador o ganadora de las 2 entradas para Cinema Rosso. Así que tienen 5 minutos para anotarse y se termina. A ver. ¿Qué dice? Sí,
esa crema, dice María Rosa por acá, sí, esa crema se llama crema Bariloche. Yo fui 2 años a repostería artesanal. Ahí va. Crema Bariloche. Mi mamá le decía chocolate Bariloche. Pero sí, sí, sí, con ese cubría las tortas de mí. Pregunta por acá Dani si Schiaffino lo anotó. Ay, yo qué sé. A ver. Dani. ¿Vos te anotaste en primera mañana, Dani? ¿Vos mandaste en primera mañana? Sí. No, no te anotó. O sea, pará, te estoy buscando. No, no te veo acá en la lista. Te discriminó, Dani. Te discriminó, Schiaffino. Pará. Dani de los Gallitos. Ahí va, anotado. ¿Qué más? Gracias a todos por los saludos, dice Manu M. Por un lado, feliz. Y por el otro, pidiendo para trabajar doble turno. Está muy bien, Medina. Está muy bien. Por ahí podés arreglar en la fábrica y que directamente las horas extras te las paguen en pañales. Podés arreglar eso. Si tu jefe te dice no hay plata, vos decíle... Yo cobro en bolsones de pañales y está todo bien, ¿eh? Capaz que tienen un convenio con alguna marca de pañales y te pueden... ¿eh? Si cobras en pañales, es una buena estrategia, Manu. Es una buena estrategia. Mira, Manu, acá hay una cosa sencillita. Los pañales es mejor ser quien los compra que quien los cambia. Así que, comprá pañales y mándalos en una encomienda para la costa. Comprá pañales y lo mandá con un por correo a la costa. Olvídate. O comprarlos por internet y directamente que le llegue allá a los chicos. Sí, sí. Los pañales es mejor pagarlo que cambiarlos. ¿Qué querés que te diga? ok, Betty mandó un mensaje y lo eliminó. Che, voy avanzando. Faltan 3 minutos para las 12 del mediodía. 3 minutos que les queda de chance para anotarse al sorteo. Y si no, chau. Hasta la semana que viene. ¿Qué hacemos el próximo? Voy a ir avanzando. Mientras llegan ahí, tengo algún audio para ir escuchando todavía. 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
1: La Cooperativa Eléctrica Sección Servicios Funerarios da cuenta del fallecimiento de Alfredo Ceferino Calleja, a los 79 años, domiciliado en Luján. 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Velatorio en Cooperativa Eléctrica, sala número 1, desde las 8 de la mañana. Sepelio a la hora 12:10 en el cementerio Parque Los Pinos.
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31-95-14 con varios mensajitos que fueron llegando por acá. Betty dice por acá, buenos días Romina, feliz día para Agustinita. ¿Me anotás para el sorteo? Llegaba antes de las 12, muy bien. Esperen que paso toda la lista del sorteo, agrego a Betty del Sarmiento y ya hacemos el sorteito. Se me volvió loco el mouse, ¿qué le está pasando esto? ¿Dónde está? Dice Marisa, una excusa para Vicky llevar los pañales. Ahí va, mirá. Manu compra y Vicky se va hasta la costa a llevarle a... Mirá, bueno, ahí ya le... Espera, vamos de a poco, vamos de a poco. Y Vicky se va hasta la casa de Ian a llevárselos. Muy bien. Betty, me queda agregar al sorteo. Betty del Sarmiento. Vanessa. Vanessa. Vanessa e Hilda. Tengo algo para vos, tengo algo para ustedes. Ro, no quiero que se pase el programa sin dejar un afectuoso saludo a los flamantes papás y flamantes abuelos. Bienvenido el bebé a la comunidad de la RCL. Muy bien, Titi. Vamos, Titi todavía. Vanessa, escúchame, cuando arregles con María Alicia para ir a buscar los pañales que ella tiene para donarte... la persona que los vaya a buscar, pasate por la radio porque recién acaba de venir Carlitos Ibarra. Carlitos Ibarra es enfermero y nos trajo un bolsón. Lo acaba de traer, Carlitos seguramente va en el auto escuchando, le mandamos un abrazo grande, gracias Carlitos por la generosidad. Así que me acaban de traer un bolsón, está acá. Así que cuando arregles con María Alicia, que vas a la... genial, qué suerte, mil gracias, dice Vane. Escúchame, cuando arregles con María Alicia, que vas a buscar a la casa de ella, pasate por acá por la radio, si es antes de las 5 de la tarde, 6... ¿Hasta qué hora estás, brujo? 5 y media. Antes de las 5 y media de la tarde, pasate. Dale, sí, la nueva. Buenísimo. Pasate por acá por la radio y Carlito, gracias, Carlitos, muchas, muchas gracias. Más que agradecida, Vane. Pásame la dirección de la radio, Romy. General Paz, 1690. Hasta las 5:30 está el brujo. Si no podés hoy, va a tener que ser el lunes ya. Bueno, mañana a la mañana capaz que alguien encontrás, pero si es hoy, mejor. Bueno, genial, listo. Gracias, muy bien. Gracias a los que se suman con la colaboración. Che, bueno, dale, hago sorteo. Necesito un ganador o ganadora. Ta, ta, ta, ta, ta. Sorteamos. Catalina Malvicino se llevó las entraditas. Catalina Malvicino se lleva 2 entradas para Cinema Rosso. Catalina, escribime. Así ese es tu nombre completo. Joya, y si no, decime tu nombre completo. Y tu DNI, necesito también, Necesito también tu DNI, así te hago el voucher para el cine y podés usarlo desde hoy mismo hasta el próximo martes. Entradas para el cine, para Cinema Rosso, así que escribime Cata y ya te hago el voucher correspondiente. Muy bien, listo, estamos con eso. Escuché todos los audios, leí todos los mensajitos, arreglamos con Vanessa, arreglamos con todos. Listo, perfecto. Falta que me escriba Cata y hacemos el voucher del cine. Listo. Me voy a ir. Antes de irme, esperen que voy a guardar la lista del sorteo y le voy a decir a Schiaffino, ahora le marco quién fue la ganadora para que le quede ahí registrado a primera mañana. 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Bueno, ahora sí me voy. Se van a quedar con Jorge el Brujo Mujeri, con Embrujos en la Tarde y con todo el folclore para este espantoso mediodía de viernes. Pero es viernes, se termina la semana. Nos vamos, chau. Nos encontramos el lunes
Que los niños y niñas de la familia tengan un hermoso día el domingo, pásenla lindo, disfruten, coman algo rico, y el lunes me cuentan. Será hasta entonces. Chau, chau.

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Buenas, buenas, buenas, buenas. Buenísimas tardes, buen mediodía. Hola viernes, hola gente, hola paisanada. Desde este epicentro que es la 104.1 nos volvemos a encontrar. Sí. ¿Para que nuestro folclore desde aquí llegue donde vos, en el trabajo, en casita, en tu viaje, donde quiera que estés, por donde sea que nos escuches, con sus auriculares, con el centro musical, con la compu, con el celu, con la espica, donde, bueno, como sea la cosa, acá estamos nosotros para llevarte un poquito de nuestro folclore otra vez. De aquí hasta las 14:30, en este momento que hemos dado en llamar Embrujos en la Tarde.

Así que grisáceo el asunto, y había como una agüita ahí que no llegaba ni a Caruga, miren. Cuando vinimos, bajamos del bus aquí a la ciudad, ya no está, sigue fresquito, sigue la humedad. Ah, ya se va a ir, ya se va a ir. Por lo pronto, no queda otra que aguantar, la verdad, pero por lo pronto le pondremos el sol con nuestra música. Desde nuestro interior, desde cada nota, desde cada melodía que traerá cada artista, cada grupo solista, dama, caballero, en otro mediodía de folclore argentino.

programas junto a vos estaremos haciendo este rato de folclore y amistad. 55-4283-319514. Si te apetece mandarnos algún mensajillo, muy bien recibido será. Ese piripipí de la mano de la Sole anteriormente con los nocheros, todo listo, bueno, nuestra presentación habitual y mucho, mucho por llevar a tu corazón, a tu oído, a tus oídos, a tu alma, a tu espíritu, de la mano de ellos que nos la traen a ella, los artistas, aquí nos traen la música con la cual ya nomás damos inicio al programa del día de hoy.

0: Discaso, discaso, aldeas. El tema así se llama, del 2008, el gran Peteco. Peteco Carabajal, para iniciar así el programa de este mediodía 14 de agosto del 2026. 554-283-3195-14. Hola, Pelín, ¿cómo va? Hay visitas hoy en casa, pero suba la radio, así le dedicamos todo el programa a las visitas. Hola, Pelín, hola, Glorieta, buenas, buenas. Peteco Carabajal, aldea, sigue la chaca. Se la vamos a dedicar también a nuestra querida Cris. Muy buenos días. Hola, buenos días, Cristi. Buen fin de para vos también.
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0: Crisecito, con agua, sin agua, poca, mucha, a como sea. Muy buen fin de, y que así sea. Querida Cristi, abrazos para vos y para Alfredito. Presagio del disco Tierra que Espera. Sigue al ritmo de la chacarera del corazón en este caso. Ahí va.

Así lo escuchábamos al Yuyo Salvatierra, había salido de las filas de las valijas, de las valijas para su carrera como solista. Y de ahí tomamos de ese demo, conseguimos años atrás, así como el humo. 5542833195 14. Nos vamos para Salta, pero esta salteña nos va a llevar para los pagos de Colombia, Venezuela, porque con su instrumento, esta aerofonista, la gran Mariana Cayón, nos lleva, como dije, a Colombia y a Venezuela con esta selección de joropos.

Salteña nos llevó a Colombia y Venezuela, como dijimos. Bien, qué bueno, todavía no estaba la visita, así que pude escucharlos, a estos joropos de su ídola, la Callejo, como le dice usted, Mariana Cayón. Nos vamos a Santa Fe, al mismo tiempo México, porque para allá se había ido para llevar su música, reconstruirse. En México, conocida como Mina, aquí, como Mariel Trimaglio, nos fuimos a su disco Géminis. ¿Quién? ¿Quién?

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Mucha danza, mucho canto, pasarlo de maravilla. Es momento de marchar a los consejos comerciales. Ya llegamos a la primera media horita. Vamos a ellos con música. Nos quedamos con el Chinito 2016, Siguiendo Mis Sueños. Márchate ahora y ya volvemos. Porque esto, como decimos siempre, recién empieza.

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Catamarca, para iniciar así este nuevo segmento junto a Emilio Morales, Noche Calurosa, tema que fue muy popular también en la versión del Chaqueño Palavecino años atrás. Van llegando mensajes, iremos a por ellos luego de escuchar a este señor que nos lleva los pagos de Tarija, Carlos Miguel Palma, conocido como El Negro Palma, a bailar El Escondido.

0: no decae, no decae. Y esto es como venimos para un viernes, que hay que cerrarlo con todo, así con fuerza, con la energía de nuestro folclore y con noticias hermosas. Sí, me enteré hoy, llegamos más tempranito. Justito, mire, cuando lo estaba contando Romy ahí, estamos llegando al epicentro de la 104, y ahí por los parlantes, en la cocina escuchaba y decía, es, no es, sí, no, sí, y era nomás.
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0: Y lo hacemos público aquí con el mensajito del querido Manu. Hola, vecino, ¿cómo le va? Buenas tardes, Don Mujeri, por acá cerrando una maravillosa semana, aunque esté nublado, claro. No le quita lo maravillosa a la semana, lo nublado. Exactamente, sí, esa es la actitud. Y además nos dice, se viene una nueva generación de los Medina, vamos todavía. Millancito va a ser papá, exactamente. Buen fin de para usted toda la llantada embrujada. Tremenda y hermosa noticia, querido Manu. Los Abus ahora, Medina y Vero. Mucha felicidad entonces con esta noticia. Y gracias por compartirla, querido Marqués.
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0: Y mire qué tema para dedicarle justamente que estamos con ellos.
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0: No sé si alguna vez en alguna emisora. Cuando nació Vicky, cuando estaba por venir al mundo Vicky o Iancito, le han dedicado este tema, y si se lo dedicaron habrá sido por el trío San Javier. Y si no acá, bueno, tal vez sea la primera, junto a Destino San Javier, para usted, para Iancito, para toda la familia, será varón, será mujer.

justo por la ocasión, ¿no? Así que le manda el abrazo grande, Yancito, por favor, mándele el saludo desde aquí que le enviamos y para usted. Bueno, ahora hay nuevos roles en la familia. El nono Medina, la Bubero, la tía Vicky ahora. ¿Cómo está Vicky con el nuevo, con su nuevo rol entonces? Y otra vez se me pianta un lagrimón. Gracias, amigo mujer, y no. Gracias a usted por hacernos partícipes de esta hermosa noticia. Y nuevamente, el abrazo para Ioncito, Felicidades a los Abus. Saludos, felicidad y felicitaciones también que manda Don Suárez para usted. Y para Ian, claro.

0: Lolito, que vos, karaoke sí, karaoke. Los chicos del dúo Girasol, en su disco, cuando lo lanzaron, el primer tema Estoy Igualito Que Vos, y el último Estoy Igualito Que Vos, pero esta versión, ¿para qué? Para aquellos que querían cantarlo, tuvieran aquí esta pista, como se dice, ¿no? Pero, ¿lo traemos con música? Sí, lo traemos con música. Patricia Ratti, Efraín Colombo, cuando eran Girasol,
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0: Pero sí, tenemos para uno o dos más.

escuchábamos a los santafesinos, el dúo Girasol, 17 minutos de hora 13, cuantas cosillas para contarte. Pero vamos a ir a otro tema ahora con el dúo Guaycurú, con más fuerza. ¿Cómo es el disco? Con más fuerza que nunca. Llegan los muchachos. ¿Vals? Vals. El dúo Guaycurú nos trae Quiero ser tu sombra para cerrar este bloque y ya volvemos.

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Al tiempo de la samba con la chacarerata santiagueña, 30 años, ¿quién diría? La placa discográfica, la Merlina Samba, para iniciar así este bloque. Ahora de fondo una de nuestras danzas folclóricas argentinas que también hizo la chacarerata. ¿La reconoce? A ver los bailarines ahí del otro lado. Señor, la fortinera también fue una danza que llevó a sus grabaciones la chacarerata. 5542-8331-9514. Se viene el día del niño, de los niños, de las niñas. Muchos lugares para celebrarlo y festejarlo, ¿eh? Y Carlos, ¿qué no es la

que tenemos en Carlos Ken. Mire, bueno, 15 de agosto, mañana. Mañana, 15 de agosto, día de agradecer, honrar a nuestra madre tierra. En el predio de la estación de Carlos Ken será esto, ¿eh? Se rendirá culto y homenaje a la Pachamama. Se viene Pachamama Raimi, 15 de agosto. En la estación de 11 a 13 horas podés llevar tu ofrenda para agradecer flores, frutas, alimentos orgánicos, bebidas, lavanda, romero, ruda, lo que gustes. Y agradecer así a la Madre Tierra. Y después más tarde, a partir de las 12, en la Sociedad de Fomento de Carlos Ken, organizada por la Sociedad de Fomento y Comedor Negrito Manuel, se ha de festejar el Día del Niño con juegos, hamburguesas, golosinas y merienda para los más chicos. Así que desde el mediodía hasta la tarde no se cobra nada, ¿eh? Los más niños no se cobra nada. Esto es todo para los más chicos. La Sociedad de Fomento y Negrito Manuel, el comedor, regalitos para los chicos. Juegos, hamburguesas, golosinas y merienda. Todo gratis para los más chicos en la Sociedad de Fomento de Carlos Ken. Repito la hora, 12 del mediodía. También hará su presentación oficial Félix Escarnato, quien será el profesor, el profe de fútbol, porque vuelve el fútbol a Carlos Ken. Estará dando su charla, llevará pelotas también para que jueguen los más chicos. Y se viene él y o los equipos del fútbol de Carlos Ken. Toma. Haciendo su presentación entonces este día. 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

Jorgito, buenas y santas para vos también. Hola, Jorgito, ¿cómo te va? Buenas y santas para toda la audiencia, para todo el oyentado. Un beso grande. ¿Viene o no viene el agua? No sé. Dicen que sí, dicen que no. Veremos, esperemos. Pero igual no tenés que ir a ningún lado, ¿no? Es algún día del fin de... Vamos a ver. Por lo pronto, un beso grande para vos y para todos los nietitos. ¿Algo movidito? Dale. Cerca ahí. La cantada. Esto fue un gran éxito de los chicos. La llama que baila.

0: La noche sin ti, escuchábamos a la gente de Aire. Sí, miren, miren, novedades musicales locales que tenemos, que nos han compartido ayer. Ahora, ahí vamos, justamente, ahora en minutos nada más.
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0: 5-5-4-2-8-3-31-95-14. Uno más ponemos, sí, llegan los chicos de Canto, Canto 4 ahorita. Han hecho nuevas producciones también los chicos. Acá no vienen solos, vienen con los Nocheros, Nuestro Adiós, mira.

0: Canto cuatro de los nocheros, nuestro Dios. Sí, canto cuatro de fondo con Gatito del Festival para saludarlo a Ale. Hola, ¿cómo le va, amigazo Ale, querido? Buenas tardes, paso a compartir algo. Mirá vos, sí, los vi. Es más, los vi hace tiempo, perdí el... no recordaba el apellido. Porque quería traer material de ellos para dedicarle especialmente a nuestro amigo Sergio, ¿vio? Y ahí me lo has compartido, los hermanos. Sí, señor. El sur de Brasil, un sonido de chamamé puro, exacto, súper, sí, geniales. Gracias, Ale. Vamos a traer, vamos a descargarlo después para compartirlo. Para dedicarlo para vos y para, especialmente para nuestro amigo Sergio. ¿Qué va esto? Un muy buen fin de para vos y para la muchachada, querido Ale. Un abrazo enorme. Un mensaje de Miri. El 31 tengo, la tengo Anita, la Anita que se apareció recién. Anita y Cristina ya han llegado a casita, han llegado, se han aparecido con unas empanaditas de pollo. Mira, se nota el verdeo. Creo que un toque de comino creo que tienen también. Ah, espectacular. Recién, mire, recién sacaditas, calentitas y todo. Pero muchas gracias por esos mimos al alma y a la pancita.
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0: Claro que le vamos a dedicar un tema ahora, después de la vuelta de las tandas. Mientras está de viaje, qué lindo sería escuchar y lo va a escuchar entonces. Hola Javi, preparándose los chicos para el teatro. Y con la magia ahí en los estudios de Grosso, mire este tema que hemos traído más de una vez del disco Amalgama. Ahora. Con más cosas arregladas y con la voz de Blesa, Origen, Camino al Rodeo, para cerrar este segmento. Javi y Blesa en las voces.

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0: Bernardo Miranda, el hombre de los pagos de Chubut, para iniciar así este bloque, 50 minutos de la hora 13. No sé si andará el amigo Lobos, por ahí se lo dedicamos, ya que es un gustoso fanático de Joel. Estelita le gusta también esto.
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0: ver. Saludo también a Marcelito Yaques, ¿cómo le voy? Escuchándote, hola amigo, buenos días, un abrazo Marce. Mire, tenemos a los Chalchos, usted que le gusta el folclore de aquellos tiempos, y en vivo se escucha el aplauso de la gente, si de cantar se trata. 40 años celebraban y lo llevaron a esta actuación, a estos años, a un disco.

conmigo, Negro José, los Tucu Tucu invitados por los Cuatro de Córdoba en este disco de los 30 a los 30 años en la música de los Cuatro de Córdoba. Hola Marcelito, nuevamente, a ver, pronto estaremos para promoción. ¡Ah! Se viene nueva peña, se viene la peña del grupo, del conjunto, del grupo de danzas y aniversario, pero buenísimo entonces, querido Marce. Buenísimo, buenísimo entonces. Lo mejor para la misma. Mira, ahí estaba Omarcito Lobos en mi auto. No falta el brujito. Qué nivel, qué maravilla, qué honrado estamos. Querido, me encantó el otro, ¿eh? Omarcito Lobos. Abrazos para la gente de la curva.

0: José.
1: Vamos a quedar en este disco y esto va para todos. Va para Don Medina. Hoy el programa es para Medina, ¿eh? Allá a la distancia, Iancito, Medina, Ibero y toda la familia Vicky. Claro, van a ser abuelos los chicos.
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1: La tengo a Miri también del otro lado, la Miri, que me cuenta. Buenas tardes, Jorge, buen viernes para todos. Primeramente, felicitar a los papis abuelos y a la tía Vicky. Claro, saludos a todos. Mirá, sigue, sigue. Se expandió esto, mira. 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Ya, muchas gracias. Feliz día para el domingo. Feliz día para todos los niños en su día. Ah, mira, ahí tenemos la foto y todo. Mira qué bonito. Bueno, mándele un mensajito a Miri 585092. A ver cómo es el tema de los de las colonias, los autitos, los cubos mágicos y mucho más que hay para los niños y las niñas para regalar para este día que ya lo tenemos ahí a la vuelta de la esquina.
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1: Anita querida, sí, riquísimas, riquísimas las empanadas. Y este tema va para ustedes. Cerramos con este bloque. Cerramos con Los Cuatro de Córdoba, de invitado Argentino Luna. Miren qué lindo mi país. Paisano. Ya volvemos.

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Lo que se viene para Carlos Gena, tengo Estelita, querida. Hoy pasé, mirá, hoy pasé, no sé si estabas en la audiencia, ahora te voy a escuchar, capaz que me dice que sí. Habíamos pasado a Leonardo Miranda. Y si lo traemos a Miranda, bueno, siempre hay dos amigos del éter del otro lado, que cuando lo traemos a Miranda es para dedicárselo al amigo Lobos, que acusó recibo, y ahora te tengo a vos del otro lado, pero qué alegría. Ya te escucho, un besito enorme.

0: apuro.
1: Angelito Pereira, invitado por Florencia para este burrito cordobés. Y allí donde fui feliz anteriormente, completito. Son y 10, estamos perfectos, mira, ni noción del tiempo teníamos. Llega, este tema lo pasamos hoy, justamente por lo de Ratti, ¿no? Por Efraín Colombo y la niña y la prima. Nos lo tenemos a Beto, estaba hablando de todo igualito que vos, ¿no? Efraín Colombo y Patricia Ratti, ahí está. Y ese tema lo había grabado Beto, ahí me fui a otro disco. Confesiones en nombre del amor. Vino Nochero, Beto Bussi.

lujerenses, lujerenses, especial para bailar también. Atenti bailarines, como dicen los chicos de las cuatro cuerdas, porque llega la firmeza, Frankie Grosso. Frankie Grosso dándole a una de nuestras danzas.

Y mientras están en el almuerzo, parando en sus labores para el almuerzo, Sergito de Brasil, mire, estábamos hablando de usted hace un rato, ¿eh? Con el amigo Ale, tenemos algo para traerle en estos días. Gracias a Ale. Sergito, buenas tardes. Georgino, una hermosa tarde para toda la gente de Luján. Con la verde, amarilla y la celeste y blanca. Él pone al revés, ¿eh? Él pone la celeste y blanca primero y la verde y amarilla después. Y nosotros nos gusta decirlo así. Con su verde y amarilla y la celeste blanca, claro. Tanda para el almuerzo, así que le vamos a dedicar a este cantor de acá de los pagos de Luján. También para Estelita y te escuché. Mire, le ganamos de mano, dice. Escucha. Anda vagoneta para los mensajes, pero la tenemos ahí prendidita, entonces te vamos a dedicar más seguido. Te vamos a nombrar más seguido. Bueno, tenemos saluditos de parte de Miri para vos, muchas veces también. Un beso grande, Estelita, me alegra que hayas podido escuchar al chubutense, porque era para vos ahí y para el amigo Lobos. Uno más, Manu B, mirá. Buenas tardes, querido amigo Jorge, y sí, lo otro, porque hay un tema especial con el que quiero cerrar hoy, ¿eh? Y su mensaje me va a dar pie para eso. Manu Velázquez, abrazo gigante, para Cachita también. Cerramos este penúltimo bloque con Hernán Ramos, solita y solita.

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Silvana Curra de fondo. Ya hay 26, pero qué rápido, qué rápido. El 17, bueno, el 12 fue el cumple de Carlos Gelo, 145. Y el 17 ha de celebrarse con un almuerzo en la Sociedad de Fomento. Pero primerito, parroquia San Carlos Borromeo. 17 de agosto, 11:30, se realizará la Santa Misa. Y al finalizar, se realizará la procesión con la imagen de la Virgen por las calles del pueblo, en celebración de los 145 años de Carlos Gelo. 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Tendrás la actuación de Solmar. Las tarjetas, valor 35.000 pesitos, y menores de 6 a 12, 17.000 pesitos. 23, 23, 54, 65, 23. Se parte del festejo de la celebración por los 145 de Carlos Ken en este almuerzo en la Sociedad de Fomento, 17 de agosto a las 13 horas. Y te recuerdo que antes el 15, día de agradecer y honrar a nuestra madre tierra, nuestra Pacha, con el Pachamama Raimi en la estación de Carlos Ken, de 11 a 13 horas. Puedes llevar tu ofrenda para agradecer, la ofrenda de flores, frutas, alimentos orgánicos, bebidas, lavanda, romero, ruda, lo que gustes. Y después, se viene el festejo para los más chicos. 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También recordamos la presencia de Félix Escarnato, que será el profe de fútbol, porque vuelve el fútbol a Carlos Ken para los más chicos y, por qué no, para los más grandes, ya vamos a contar más. Estará dando su charla presentación. 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

Se nos va este mediodía, se nos va. Le ponemos Carnaval Cruceño. Junto a Sentir es Peligro de Amor para la despedida. Otra semanita que se va. Qué bárbaro. Peligro.

pelitos para dedicarle la visita mendocina que tenemos por ahí. Sí. 3:01, casi 4 el otro, así que bueno, hoy terminamos un cachito después, no hay más nada, así que... Pelín querido, para la visita a mendocina lo tenemos a Martín Soler. Esto fue un gran éxito también por agarrobo.com, entre otros. Y nuestro acá, lo tenemos a Martín Soler, de su disco A la Distancia. También lo llevó a los escenarios y a su grabación. Catador enólogo.

lindo soñar así, ¿no? Pelín, para la visita entonces se lo dedicamos. Cata y viva Mendoza y sus vinos y toda esa alegría. Bueno, por esa zona se nos va a veces el amigo, claro. El amigo Carlitos Oles. Y vendrá Carlitos por ahí. Un abrazo, Carlitos y Horacio. Miri, que me dejaba, a ver si el tiempo me permite andar. Bueno, cómo no, como siempre, bienvenida. Saludos a Estelita y Luis, que el otro día los encontré en Jauregui. Y saludos a Sergio, allá de Brasil. Estuve almorzando recién. El saludo para Estelita y para Luis. Estelita, que estaba justamente esperando ahí. Alicito con milanesito, ensalada, papita, muy bien. Contó recién. Un beso, Miri. Y nos vamos. Y me había quedado un mensajito, uno, que había dicho hace un rato. Bueno, primero nos daba las buenas tardes el amigo Velázquez. Y después nos había dejado otro mensajito, ¿no? Hoy más que nunca brindo por la buena nueva del día, más que feliz, tal cual. ¿Y qué le parece, don Velázquez, si nos

0: despedimos con este tema y se lo dedicamos acá al compadre, a Don Medina. Claro, por los nuevos abuelitos y la tía, junto a la Sole.
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0: Se va a piantar un lagrimón a la vez.
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0: Soledad, brindamos.
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0: Por los abuelos, por la tía y por los papis. Y Ancita y la señora. Soledad, cierre del programa dedicado para nuestra familia amiga. Brindis.

0: junto a la Sole nos fuimos. Sí, nos fuimos y dedicado acá para los chicos entonces, ¿eh? Gracias, Pelín, también por las palabras que dejabas. Y los viernes siempre son... Y hoy con más razón, más especial que nunca, el viernes de hoy. Un saludo también para Gerardito, para Chinita, que estaban de sopita hace un rato, como a merita, así en mitad del día, así una comidita de olla hoy. Para una sopita, un guisito, un estofadito, alguna hoy una polenta con quesito, qué rico. Empanaditas como las que disfrutamos. No, Anita, Cris, no quedó nada. Miren qué rica que estaba, no quedó nada. Así que todos pipones, hoy terminamos el programa Todos Pipones. No será besilla para ir al vecino acá, me vino y ver esa emoción ahí. Todo el programa dedicado para usted, ¿eh? Y al final, con más razón todavía, con este brindis por la noticia. Gente, esto ha sido todo. Un muy, pero muy feliz día para los más peques, y que siga esa ilusión, que siga la inocencia de los más niños. Que al crecer siga también, ¿eh? Y que al crecer siga. Un muy feliz día para los más chicos. Feliz día de, en su niñez. Nos vamos, esto ha sido todo. Se quedan con la música variada que va a haber de aquí hasta mañana, porque los chicos de Política Siglo XXI me avisaron que no... cuestiones de trabajo personales no van a poder venir. Entonces, música de corrido esta mañana, cuando tempranito escuche las voces del programa.
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0: El señor Tomadoni y todo su equipo. Después toda la programación de la 104 para el fin de... El lunes las noticias. Tempranito a las 7 con Ale y Gonza. Pegaditas llegarán las niñas de la 104, Romy, Agus y Carito. Y a las 12:30. 12:30 del lunes otra vez estaremos folcloreando de lo lindo. Brindemos. Los rancheros tienen un tema que dice así, ¿no? Brindemos. Brindis, nosotros por lado del folclore la tenemos a la Sole con este brindis. Gente hermosa, gracias por todos los mensajes. Gracias, Pelín, también por las palabras que me dejaste. El abrazo a la visita mendocina. Esto ha sido todo. Buenas vibras, buenas ondas. Millones de gracias. Buen cierre de viernes. Buen fin de semana. Será hasta el lunes. Será hasta siempre, que el folclore, que la música nos reencuentre cada mediodía. Brindemos por nosotros. Hasta el lunes. Y...

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1: En horas de la tarde no hemos recibido información necrológica.
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0: Gracias, nos vemos.
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3: En horas de la tarde no hemos recibido información necrológica.
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0: Hermoso.
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